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13: Me dejó las piernitas como Bambi. ¿Viste cuando Bambi nace? Se fue caminando, bueno, así que
14: esto es una maravilla.
15: Le depilo con pinza de ceja.
12: Le depilas los pelos de la oreja.
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3: Logramos locuras.
19: No puedo escuchar una conversación de sexo que me da ganas de tener sexo.
10: ¡Eso es aberrante!
20: Fue toda una noche y la quedé.
21: Yo creo que eso está mal.
22: Me estoy tocando en este momento.
23: Está bueno.
24: No puedo olvidarme de la anaconda.
25: Esto es una grosería.
26: Tengo tatuada la rúbrica de él arriba de la cola.
10: ¡Eso es un disparate!
12: ¡Y hay que decirlo!
9: Lo que no logra el Peti no logra nadie.
18: Eso es muy razonable.
3: Imposibles.
27: Encontré una billetera ayer.
12: Nombre de pila.
27: Álvaro.
12: Álvaro, ¿cómo te va?
27: Todo bien. Yo tengo los documentos y también tengo todo el dinero que tenía dentro de tu billetera.
28: Gracias a Dios, Peti. Gracias a ustedes, a Dios.
27: Muchísimas gracias a vos, a toda la audiencia. Y era el mejor lugar para hacer la gestión porque es difícil de que falle.
14: Es hora de decir las cosas que se saben.
9: Lo que no logra el Peti no logra nadie.
12: Es verdad.
27: Una persona golpeó la puerta con un bebé en brazos de 6 meses, que era yo. Le dijo, vengo a traerte esto, se dio vuelta y se fue. Tío, lo único que yo quiero es poder ponerle cara y conocer la verdadera historia.
18: No tenés idea quién es tu padre y quién es tu madre.
27: Ni idea, tengo su nombre nomás.
28: Como ustedes tienen la mejor audiencia del mundo y llegamos a decir su nombre, seguramente alguien la conoce.
29: Hola.
12: Hola, María del Rosario.
29: ¿Y quién habla?
18: Al fin te encontré, al fin te encontré. Gracias a malos pensamientos, la mejor audiencia del mundo y a todo el equipo de Abopex.
16: Pero qué distintos que somos.
9: Reitero, lo que no logra el Peti no logra nadie.
6: No tenemos nada más que decir.
3: Logramos momentos inolvidables.
12: ¿Vas a tener trillizos?
6: Sí, vamos a tener 3 bebés.
18: Yo lo escucho hace tiempo. Vi que le das una mano a la gente. No se me ocurrió otra cosa. Yo no tengo trabajo fijo. Por ahora estoy en busca de trabajo.
12: ¿Quién sos?
17: Gustavo, estoy necesitando justamente una persona para el depósito, ofrecerle trabajo. Y vamos a laburar, ya está. Pero está bueno ayudar a alguien.
12: ¿Qué es la vida si no ayudar cuando uno puede ayudar?
10: ¡Esto es por amor!
19: ¿Votas en pedo?
21: Y sí, repito.
9: Lo que no logra el Peti no logra nadie.
14: Absolutamente de acuerdo.
3: Logramos frases célebres.
30: Matemáticamente tenemos chance.
19: ¡Dame la caña!
12: ¡Hola, pucha! ¡Afuera!
10: ¡Te
0: pone varias multas, te saca la libreta y la rompe.
1: Yo el 24 voy a armar un cordero, pero es para mi familia.
2: Déjame en paz.
4: No me baje los brazos.
5: Subí, subí el volumen.
4: Vamos todavía.
7: ¡Ay, Dios mío!
8: ¿Alguien tiene algo que decir?
9: Lo que no logra el Peti no logra nadie.
11: ¡Es correcto!
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23: Sube en el auto y estás vos siempre. No hay forma de que no estés cuando las vas a buscar al colegio.
29: Ahora tengo buena suerte porque me llamó Peti.
30: Le da la chance a mucha gente a salir adelante.
29: Hola Peti, ¿cómo te va? Qué lindo que llamaste, qué suerte.
30: Peti acá, escuchándote desde el año 96, así que imagínate, crecieron escuchándote mis hijos.
29: Acá estoy. Estrenando radio, ayer me compré una para escucharte.
31: Ni volviendo a nacer de nuevo a ver otra audiencia como esta.
32: Sé que cuando yo tuve mis peores momentos mal, yo te escuchaba a ti y me sacaste de esa fortaleza, me sacaste de todo.
33: Lo escucho a ustedes y se paraliza todo. Se van los problemas, se van las preocupaciones.
34: Me bajé una aplicación pura y exclusivamente para escucharte a vos.
35: Pongo malos pensamientos a las 3 de la tarde y me olvido de todo. Es vida. A la gente le hacen bien.
36: Es más que un programa de radio. Creo que no sé si ustedes dimensionan lo que llegan a la gente.
37: Sos una excelente persona y sinceramente te escucho todito los días. Te escuchaba de una espica.
38: A mí fue la radio la que me salvó. Un día te estaba escuchando y bueno, lo único que puede ayudar es Peti.
39: Fui vendedor ambulante y cada vez que iba a subir a un ómnibus, ¿quién venía? Al mango, la radio de los ómnibus, Peti Nati. Entonces, ¿quién me iba a dar bola a mí?
40: Y nosotros también tenemos una vida, pero vos sos parte de ella y es culpa tuya, que hace 30 y pico de años que te estamos escuchando, ya sos parte de nuestra vida también.
41: Vos nos das esa libertad. Sabes que podemos expresarnos, sacar nuestras emociones, vos nos lees un mensaje y te mantenés porque nos da esto, nos da libertad.
42: Mi hija se crió escuchando, es momento de dar una mano a la gente y ella lo tiene compenetrado en su vida.
43: O sea, malos pensamientos es algo que no se puede explicar con palabras. ¡Amor!
44: Realmente creo que ustedes no tienen noción de lo que hacen por nosotros. Gracias, gracias, gracias. Gracias, gracias, gracias a la mejor audiencia del mundo. Gracias.
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0: ¿Puedo comunicarme con Petinati directo?
1: Un momentito, porque voy a estar al aire, estoy al aire.
0: ¿Podré comunicarme con él directamente, hablar no. con él?
1: Señora.
2: Pobre vieja.
1: No, ¿cómo pobre vieja? Señora, llame después del programa.
0: Quiero hablar con Peti. Por favor, deme con Petinati.
1: Pero, señora.
0: Quiero hablar con él directamente.
1: Señora.
0: Gracias.
1: De nada, pero. Llame después.
3: Cero.
1: Después del programa.
2: Nueve.
1: No. No, pará.

0: Malos Pensamientos. El clásico de todas las tardes.
1: ¡Ay, Petinati!
2: Sí.
0: No,
2: sí.
0: ¿Quién va a ser?
1: ¿Quién eres? ¿El loco de la radio?
2: Sí, sí.
0: No, no hay otro.
3: A vos, te conoce hasta un sordo.
0: Bueno, ¿cómo? Bueno, sí, sí. ¿Por qué no?
1: ¿Estás sordo?
0: No, no, no. Dijo otra cosa, señora.
4: ¿Pero qué les pasa?
0: Nada que ver, nada que ver.
5: ¿Estás bien?
0: Y no se va más el frío, por favor.
6: Este invierno viene recontra frío.
0: ¡Recontra frío!
6: ¿O hizo más frío que días anteriores, o no?
0: No, no, no, tampoco para tanto. O sea, hubo días donde realmente tuvimos mucho frío. Pero el frío no se va más.
3: ¿Primavera?
6: ¿Dónde está?
0: ¡Me cago de frío! ¡Aguanten que ya viene la primavera!

0: ya viene.
1: Hola a todos en todo el país y en todo el mundo.
2: Cuando salgan, abríense.
1: Esa es una buena recomendación. Ahora, sacale la N final, te pido por favor.
2: Cuando salgan, abríense.
1: Bueno, abríense.
3: Llevo un abrigo.

0: qué no decir la patria grande?
1: ¿Cómo?
0: La patria ¿qué? Grande, porque también nos escuchan en Entre Ríos. En el litoral argentino.
2: Subí, subí el volumen.
0: Que debería ser parte de nuestro Uruguay.
1: ¿Cómo?
0: Porque si vamos a exigir territorios, exijamos todo. Río Grande do Sul nos pertenece al Uruguay.

0: ¿Vos estuviste fumando?
1: No, pero sí. ¿Viste el quilombo que se armó con la Falkland?
2: ¡Hola, puta!
1: ¿En la Expo Prado?
2: ¡Quilombo!
1: ¡Qué situación incómoda, ¿no?
3: Las Malvinas son argentinas.
1: Bueno, ponele.
3: No hay discusión al respecto.
1: Claro. Tiene razón.
4: ¿Vos qué opinás?
5: Jugátela.
1: Para mí son uruguayas. Las Malvinas son uruguayas.
6: ¿Y cómo sabés?
1: Bueno, a ver, yo no lo digo, hay un informe basado en la historia de las islas donde se afirma que perfectamente las Malvinas podrían ser uruguayas.
7: ¡Uruguay! ¡Uruguay!

0: venir, que vengan.
1: Ay, Dios mío.
2: ¿Dónde escuché eso antes?
3: Usted está mal de la cabeza.
2: Sí, sí. Perdón, retiro lo dicho. Me empujaron a esto.
4: Te mereces lo peor.
5: ¿Estás loco?
6: Estás enfermo.
2: El mundo está loco, el mundo está enfermo. Es como el equipo chileno, el palestino, que se pone el mapa de Israel, sí, y dice, sí, que es Palestina. Más pelotudo no pueden ser. Pidamos Río Grande do Sul. Recuperemos Río Grande do Sul. Y Entre Ríos también. Y además tenemos gran audiencia en Entre Ríos. O sea, tenemos medio partido ganado.
7: No hay plata.
2: ¿Cómo que no hay plata?
7: No hay plata.
2: No hay plata. Bueno, acá tampoco hay plata. Donde había plata era encima del mostrador del Banco República en Pando. Esa plata no apareció, ¿no? Esa plata no se recuperó, ¿no?
1: ¿Pudiste sacar plata?
2: Sí, dijo la madre de uno de los ladrones. Sí, mamá, ya fané. Se llevaron mucha guita. Miles de euros.
8: ¡Que parezca la plata!
2: Miles de dólares.
9: ¿Dónde está la plata?
2: Y millones de pesos uruguayos. El robo a la sucursal de Pando del Banco República todavía no se resolvió.

0: fue el presidente del Banco República. ¿Saben quién es el presidente del Banco República? Álvaro,
1: no, no, no.
0: Álvaro García. Cupletero viejo, murguero.
2: Buena gente.
0: Buena gente, buena gente. Nadie dice que no. El presidente del Banco República, Álvaro García, dijo sobre el robo al Brown en Pando.
3: ¿Se detectó una situación anómala, digamos, respecto a la cantidad de dinero que había en el mostrador en el momento del robo?
4: Yo lo que puedo responder con referencia a eso es que no se debería haber encontrado ese dinero, porque el banco, en las medidas de seguridad que tiene, tiene una serie de reglamentaciones internas que implican que un evento de este tipo, para una persona que quiera asumir el riesgo de entrar en una sucursal bancaria y hacer un asalto, la idea es que esté muy mal pago eso. Es decir, hay mecanismos que implican, ¿cómo?, que tanto en las cajas como en las como en la apertura del tesoro, etcétera, sí, etcétera, sí, sí, haya muy poco dinero vivo en la sucursal. Entonces, eso es lo que puedo decir, porque en general esas son las cosas que el banco tiene reglamentado.
2: Medio raro, ¿no?

0: ¿cómo hiciste para juntar tanta guita?
1: Nada, lo dejó arriba del mostrador. Para, ¿a quién se le ocurre que esto Atención. Fue una casualidad?
2: Yo siento olor a podrido aquí.
1: ¿A quién se le ocurre que esto fue obra del destino, que justo había millones de pesos arriba del mostrador?
3: Esto tiene nombre y apellido.
1: Había miles de euros arriba del mostrador.
4: Cuidado.
1: Había miles de dólares arriba del mostrador.
5: ¿Esto cómo lo maquillamos?
6: Esto no se maquilla.
5: Es Disney.
6: Es Disney.
7: La gente no es guampuda.
6: La gente no es guampuda.
2: Yo siento olor a podrido aquí.
1: Es tremendo. Sí, sí. A ver, ¿cómo se encontró ese dinero arriba del mostrador? No sé, o sea, es lo mismo que dejen las llaves de tu auto en el parabrisas. Lo dejás en el parabrisas, me voy a dormir, y pones un cartel, me voy a dormir, hasta mañana, a las 10 de la mañana no lo uso.
8: No aclares que oscurece.
1: Qué cosa rara todo. ¿Cómo titubeó Álvaro García al hablar? Es que no es fácil.
9: ¿Dónde está la plata?
1: Nada es fácil. Nada es fácil. Sobre todo, subir en las encuestas del ranking de presidentes de Latinoamérica. Subir en las encuestas del ranking de presidentes de Latinoamérica para Uruguay es dificilísimo. Tengo dos noticias, una buena y una mala.
10: Atención.
1: La buena. No bajó en el ranking de presidentes de Latinoamérica el presidente de la República.
11: ¡Hay esperanza!
1: El presidente Atención. De la República, Yamandú Orsi. No bajó. No bajó en el Atención. Ranking de presidentes de Latinoamérica. La mala tampoco subió. Se mantiene en el puesto 13.
12: ¡Ay, Dios!
13: Claro que sé perder.
1: ¿Qué? 13.
12: ¿Qué?
1: ¿Cuántos
12: es de
1: son?
12: Mala suerte.
1: ¿Cuántos son? ¿18?

0: Latinoamérica, o mejor dicho, con peor imagen pública, está el presidente de Guatemala. El presidente de Venezuela.
1: Basta, por favor.
0: El presidente de Panamá.
2: ¡Ay, Dios mío!
0: Y en el puesto número 13, el presidente uruguayo.
3: Parame la música, metí el otro track.
0: Según este informe latinoamericano,
4: no me quemé.
0: El presidente tiene, nuestro presidente, tiene una imagen entre buena y muy buena de 37%.
1: Esto es horrible.
0: Y entre mala y muy mala, 59%.
5: ¿Que no es poca cosa?
0: Que no es poca cosa, por supuesto.
5: Creo que el año que viene vamos a estar bastante...
0: Pero pará. Falta la... falta el ranking de septiembre, octubre, noviembre, diciembre, presidente.
6: Acá está faltando.
0: Bueno, está faltando. Pará.
6: Acá está faltando. Lo que está faltando.
0: Septiembre.
2: Sí.
0: Septiembre.
6: Acá está faltando lo que está faltando.
0: Octubre.
6: Acá está faltando lo que está faltando.
0: Noviembre.
6: Acá está faltando lo que está faltando.
0: Diciembre.
5: Resolveremos.
0: ¿Cómo? ¿Cómo?
5: Lo resolveremos.
0: No, ¿cómo lo resolveremos? Esto no se resuelve. Esto no es una cuestión de resolver. No es algo que usted puede llegar a... Bueno, sí, puede.
5: Déjeme analizar un poco mejor los detalles.
0: Pero, gracias. ¿Cómo? No hay que analizar mucho los detalles.
7: Sí, señor.
0: No, señor.
5: Déjeme analizar un poco mejor los detalles. Gracias.
0: Presidente, no sé...
7: Muchas gracias.
0: Pero, presidente, se trata de la imagen pública.
7: No.
0: Sí.
7: No.
0: Bueno, a ver, presidente, ¿leyó usted el ranking de presidente de Latinoamérica?
7: No, es que ni pienso.
0: Está bien, lo mejor que le puede pasar.
1: Pero qué increíble.
0: Puesto número 3, Abelardo de la Espriella de Colombia.
1: ¡Ay, la pucha!
0: ¿Cómo arrancó de la Espriella en Colombia, eh? Bueno, después de Petro no se necesitaba mucho.
1: No.
0: Pero de la Espriella vuelve a poner a Colombia ahí arriba, eh. Puesto número 2, Bukele.
1: ¡Ay, la pucha!
0: Y puesto número 1, Claudia Sheinbaum, de México. Los tres presidentes mejor valorados en el ranking de septiembre por sus ciudadanos.
1: ¡Hay esperanza!
0: ¿Hay esperanza?
1: No.
5: ¿Cuántos meses lleva de gobierno esta actual administración?
0: La verdad que ya perdimos la... Me parece que cero.
8: Pobre gobierno.

0: Recién hablábamos del ranking de presidentes de Latinoamérica. Orsi está en el puesto número 13. No está fácil. No está fácil. Pero luego de esta noticia, del 13 salta a los primeros 5 seguro. Ayer lunes, en la torre ejecutiva, el presidente de la República recibió a... ¿A quién recibió? ¿A Trump?
1: No sé.
0: ¿A Trump?
1: ¿Quién es?
2: ¿Quién es?
0: ¿A Putin?
1: No.
0: ¿No?
1: ¡No!
0: ¿La presidenta del Banco Mundial?
3: No.
0: ¿Para darnos dinero?
3: No.
0: ¿El premio Nobel de la Paz?
3: No,
0: tampoco.
3: ¡No!
0: Ok, ahí voy. Ayer, en la torre ejecutiva, el presidente de la República, Yamandú Orsi, recibió a dos niños que le plantearon las reglas que pondrían ellos si fuesen presidente.

0: ¿Entendieron esto?
1: Sí.
0: Sí. Sí. Voy a leer textual el título de la noticia. Yamandú Orsi recibía a dos niños que le plantearon las reglas que pondrían si ellos fuesen presidentes. El presidente de la República recibió este lunes en Torre Ejecutiva a dos niños, Emilia y Felipe, quienes le hicieron planteos y recomendaciones. El país se prende fuego.
2: ¡Ay, Dios mío!
0: Es para hablar de igual a igual, seguramente.

0: niños se pusieron a bailar en la torre. Quiero ese video. Les hicieron chuchuá, guá, guá.
1: Prohibido los deberes, una hora de recreo y multar a quienes tiren basura en la calle.
0: ¿Qué?
1: Esas fueron algunas de las cosas que los niños le escribieron al presidente en una carta que le habían entregado. Pucha. Con planteos. Atención. Y recomendaciones. O sea, te fuiste al puesto 15 de una, te fuiste al 18, o sea...
2: ¡Es Disney!
1: Sí, no me pueden sacar esta noticia el día en que el presidente está en el... ¿cómo? Está en el puesto número 13.
3: ¿Qué dice acá?
1: No, ahí dice... No me hagas... No, mi amor, yo no voy a... No, eso yo no... Presidente, ¿cómo le va? Buenas tardes.
4: Buenas tardes.
1: ¿Cómo estás, amigazo? ¿Cómo estás? ¿Cómo la venís pasando?
4: No sé.
1: Bueno, ya sé por qué no sabés. Porque estás extrañando la visita de niños que te plantean reglas.
4: Sí, señor.
1: Ah. Ayer recibiste a dos niños en la Torre Ejecutiva.
4: Claro que sí.
1: ¿Jugaron a la escondida?
4: Sí, señor.
1: ¿Y te encontraron?
4: No, todavía no.
1: Pará, no te puedo creer que... Pará. ¿No te puedo creer que todavía estás escondido? ¿Estás escondido desde ayer de tarde? ¿Eh?
4: Sí.
1: Pará, ¿no te fuiste a tu casa?
4: No.
1: ¿Pero vos pensás que los niños siguen buscándote por la Torre Ejecutiva?
4: Claro que sí.
1: ¡No! ¡Ya se fueron a dormir! ¡Ya se fueron! Pará. Escuchame, Yamandú, hace 24 horas que se fueron los niños. O sea, no están los niños. Salí, ¿dónde te escondiste? ¿Estás abajo de la mesa? ¿Dónde estás?
4: No.
1: ¿Adentro de un ropero?
4: No.
1: ¿Pero de dónde? ¿Estás en el baño?
4: Sí, señor.
1: No te puedo creer, en tu baño. Claro, lo usa solo él. Pero salí, o sea, hacé pica porque los nenes ya se fueron. Yo no puedo creer que te quedaste jugando a la escondida.
4: Claro que sí.
1: ¿Y te dormiste en el baño?
4: Sí, señor.
1: No, te puedo creer. Hacé pica. ¿Jugaron a otras cosas además? ¿Eh?
4: Claro que sí.
1: ¿A las cartas jugaron?
4: Sí, señor.
1: ¿Al robo montón?
4: No.
1: No, robo montón se juega todos los días. Esto, el presidente recibe a dos niños cuando se prende fuego el Uruguay.
3: Qué casualidad, ¿no?
1: Betty, ¿le habrán planteado a los niños lo peligroso que está en los barrios, que ni siquiera los niños pueden salir a jugar? Dice Beto. Y deberían habérselo planteado como niños. Con justa razón.
5: Difícil, Chancho Chief.
1: Betty, el presi el viernes se va de vacaciones.
0: ¿Qué?
2: ¡Hola!
1: Bueno,
2: pucha.
1: Se va a la ONU, se va a Nueva York.
5: ¿Dónde?
1: El viernes. ¡Presi!
2: ¡Hola, pucha!
1: ¿Presi?
4: No sé.
1: No, ¿cómo no sabes? ¿Cuándo te vas a Nueva York? ¿Eh?
4: Algo hay que hacer.
1: Sí. Pará. ¿Te acordás que el año pasado te llamamos a Nueva York?
4: Sí.
1: ¿Te acordás, Presi?
4: Lo que no logra el Petit no logra nadie.
1: ¿Va a cumplir un año esa frase? Pará. Creo que esta vez...
6: Llama.
1: El lugar donde se hospeda Orsi está guardado en un cofre de 7 llaves. Es más, alquiló un Airbnb para que nosotros no descubramos en qué hotel va a estar.
6: Me da ocupado todo el tiempo.
1: ¡Claro! ¡Descolgó el teléfono de la habitación! Betty, probablemente esos niños tienen mejor discurso y lo asesoran mejor a Orsi. Bueno, puede ser, ¿eh?
7: El presidente viajará a Nueva York del 20 al 26 de septiembre. O sea que viaja desde el domingo hasta el sábado.
1: ¿Quiénes son?
7: Ya sabemos cuál es el desafío de nuestra semana, ¿eh?
8: ¿Quiénes son?
7: Ahora, el ¿con quién va a ir? Va, va con tres que no los conoce nadie. Ayer estuve leyendo, no los conoce nadie ese.
9: ¿Y Laura? Bueno,
7: ¿cómo? ¿Laura? Laura no.
9: ¿Y Laura?
7: Laura no va. Laura, no ¿tendrá, okay. ¿Tendrá visa?
10: ¿Por qué?
11: ¿Qué pasó?
7: Pará,
11: ¿qué pasó?
7: ¿Le negaron la visa?
9: ¿Y Laura?
7: No. Momento, vamos a hablar en serio. Va el edecán, un secretario privado y otro secretario. Oh, qué lindo que va a estar eso,
12: Lo llamamos.
7: Hay que ir a Times Square, ahí donde venden los tickets baratos. ¿Viste que los venden a partir de una hora hasta tal hora?
11: Okay. Sí.
7: Hay que revisar ahí. ¿Por qué? ¿Por qué hay que visitar Times Square en Nueva York cuando vaya el presidente?
13: Atención.
7: Porque las entradas para los shows del mismo día te los venden a un 50% de descuento.
14: Yo me tiro de cabeza.
7: ¡Claro! Y si el presidente ve un descuento, se tira de cabeza.
14: Cuando hay descuento, yo me tiro de cabeza.

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0: 36 minutos, van de las 3 de la tarde. Hola, Peti, ¿me podrías saludar a Luis? Hoy cumpleaños de parte de Paula, ambos fieles oyentes.
1: Felicidades.
0: 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Peti, ¿sabías que el Prezi nos viene a visitar a la meseta de Artigas? Qué bueno, buenísimo.
2: ¿Pero para qué?
0: Peti, le dieron vacaciones de primavera al presidente. Sí, por eso sí, se juntó con los compañeritos.

0: Leti, ¿me podés pasar la frase? Mamá, papá te está cagando. Gracias. ¿Será para la vieja?
1: Sí.
0: Ni lo firma. Pero para tu madre, para tu madre, va esta frase.
2: Mamá, papá te está cagando.

la Piti, te copa el tenis. Me gusta el tenis, me gusta el tenis. ¿Sí? Sí. ¿Te gustaría comentar que después de muchos años se vuelve a jugar la Davis en Montevideo? Es un deporte del que no se habla mucho acá, tiene razón, ¿eh? ¿Algún día sacaremos un tenista de primera línea más allá de...

0: Expo Prado.
1: Bueno. El video...
2: Atención.
1: El video

0: donde la gente visita.
1: Atención.
0: Y recorre.
1: Atención.
0: El Prado, la Expo Prado, mirando animales. Pero, ¿cómo sería una Expo Gente donde los animales recorran los stands y la Expo Prado?
1: Atención.
0: Mirando la gente al revés de la realidad. ¿Cómo se vería una Expo Gente donde los animales visitan la Expo Prado, pero visitando para conocer a la gente? A la gente que está encerrada en galpones y en lugares como los animales. Observen a los animales, digo, a los hombres y mujeres que están en la Expo Gente.
2: ¿Dónde está?
0: En Twitter.
3: Arroba o Petinati.
0: En Instagram.
4: Arroba Petinati Uy.
0: En TikTok.
4: Arroba Petinati Uy.
0: Peti, te faltó Diego Pérez, claro que sí. Diego Pérez, el más grande, un abrazo. Y paso.

0: Piti, ¿me podés pasar la frase viejo pelotudo? La paso diciendo en el trabajo y mis amigos me preguntan de dónde la saqué. Dice Fernando desde Tacuarembó.
1: No.
0: Bueno, hoy no hay delivery de frases. Así que banquen hasta banquen hasta el viernes. Piti, feliz cumpleaños para Nicolás. No sabés, Peti, la cantidad de gente disfrazada de animales que hay en la rural. Volvieron los Tyrians. Qué sociedad rara, ¿eh?

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0: Somos Uruguay. En el nombre, muy parecido a Paraguay. Uruguay, Paraguay.
1: Uruguay, Paraguay.
0: Suenan parecido, pero no son lo mismo. Bueno.
2: Vamos con Paraguay porque los dos son guay.
0: Guay.
1: ¿Cómo?
0: Guau. Guau.
2: Vamos con Paraguay porque los dos son guay.
0: Guay.
2: Los dos son guay.
0: Guay. Paraguay.
2: Guay.
0: Uruguay.
2: Guay.
0: En Paraguay también existe un partido denominado... Partido Colorado. Como aquí, en Uruguay.
3: El Partido Colorado victoriosamente va.
0: ¿Tienen la misma canción? No.
4: Sí.
0: No, no, ¿compartimos eso?
3: Colorado victoriosamente va.
0: Va. Victoriosamente guay. Claro. Vamos de nuevo, vamos.
3: Uy. El Partido Colorado victoriosamente
0: guay. Guay.
5: Estás enfermo.
0: Esta noticia es de Paraguay. Paraguay está muy bien y creciendo muy bien como país. Deberíamos aprender un montonazo de los paraguayos. También esto, porque esta noticia viene desde Paraguay y viene y tiene como protagonista al candidato del Partido Colorado de Paraguay. El candidato colorado a la intendencia de Itauguá.
6: Soy de Capricornio y muy de Capricornio.
0: No te puedo creer que el paraguayo también es de Capricornio y muy de Capricornio. No te puedo creer. ¿En serio? ¿También? Qué raro, che, el Partido Colorado es así. El candidato del Partido Colorado a la intendencia de Itauguá en Paraguay, Horacio Fernández, prometió que si gana... ¿Para qué lo voy a decir yo? Que lo diga Horacio Fernández, el candidato colorado a la intendencia de Itauguá en Paraguay. Horacio Fernández prometió...
6: Atención.
0: Esto si gana la intendencia.
7: El 4 de octubre, si ganamos por más de 10.000 votos de diferencia, ya está hablado con mi mamá y con mi papá. Vamos a liberar por 24 horas los 4 moteles de Pasión Class para que el pueblo itagüeño vaya a festejar como corresponde.
1: ¿Cómo?
3: Alguien que me alcance el bisturí.
0: Pará.
3: Alguien que me alcance el bisturí.
0: Por suerte, a tanto no llegamos.
8: Pegan el palo.
0: Pero pegamos en el palo. ¿Entendieron esto? Se los paso en limpio.
9: Reiteramos.
0: Se los paso en limpio. El candidato a la intendencia de Itauguá en Paraguay, Horacio Fernández, le prometió a la gente que si lo votan y gana por más de 10.000 votos de diferencia, los moteles, o sea, los hoteles de alta rotatividad de la familia. O sea, la familia tiene 4. ¿Cómo? Tiene 4 moteles. La familia tiene 4 moteles. Atención. 4 hoteles de esos que se usan no para dormir,
4: sí,
0: sino que...
5: Dunga.
0: Traca.
1: Ponela.
0: Entonces, el tipo... En su alocución política, confirma que si llega a ganar por más de 10.000 votos de diferencia, ya, aparte de la forma que lo dice, ¿qué edad tiene este?
4: Reiteramos.
0: Dice, ya está hablado con papá y mamá.
9: ¡Ay, Dios mío!
0: Si ganamos por más de 10.000 votos de diferencia, vamos a liberar por 24 horas los 4 moteles para que el pueblo itaú...

0: sacamos al frente de Montevideo.
1: Fiesta, qué fantástica esta fiesta. Qué fantástica esta fiesta. Esta fiesta con amigos y sin ti.
0: Va de nuevo, Horacio. Contale a la gente qué prometiste.
2: El 4 de octubre, si ganamos por más de 10.000 votos de diferencia, ya está hablado con mi mamá y con mi papá. Vamos a liberar por 24 horas los 4 moteles de Pasión Class para que el pueblo itagüeño vaya a festejar como corresponde.

0: Un aplauso para... Es lo último que le faltó decir.
1: Un aplauso para mami y papi.
0: Un aplauso para mami y papi.
2: La gente no es guampuda.

0: por 24 horas. Pará. Vamos a escucharlo de nuevo. Yo quiero que este tipo de promesas se contagien al terreno montevideano.
1: Subí el volumen.
2: 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Vamos a liberar por 24 horas los 4 moteles de Pasión Class para que el pueblo itagüeño vaya a festejar como corresponde.
3: Un aplauso para mami y papi.
0: Pasión Class. ¿Te das cuenta por qué no avanzamos? Porque para nosotros pasión es fútbol. ¿Cómo no nos va a dominar la inteligencia artificial? Ya está hablado con papi y mami. El candidato a intendente prometió que si gana, el pueblo tendrá 24 horas de forma gratuita.
4: Montevideo puede y debe estar mejor.
0: ¿Qué? No.
5: No hay plata.
0: No hay plata. ¿Cómo le erramos? Bueno, ¿cómo le erraron, no? O sea, deben estar pidiendo. Pidan disculpas.
1: No lo veo mal.
0: 24

0: texto.
1: ¡Gratis!
0: Sí, gratis.
2: Sí.
0: Gratis. Sí. ¿A qué? ¿Vos me escuchás cuando te estoy hablando? ¿Gratis?
3: No.
0: Ah, no, no, no, escucha, para, escucha.
3: Ven. ¡Voy a pagar!
0: ¿Cómo que dice? ¿Qué pasó?
3: ¿Eh? ¡Voy a pagar!
0: Escucha. 24 horas gratis. Imagínate. Un servicio, una cosa, un algo que te guste. 24 horas gratis. No tiene por qué ser un telo, obviamente. Es más, no. El telo está descartado.

0: al 101.9. Mensaje de texto. Hola.
1: Hola, Peti, ¿cómo andás?
0: Muy bien, ¿quién sos?
1: Enrique.
0: ¿Qué haces, Enrique? ¿Cómo vas? Bienvenido.
1: Gracias, Peti.
0: Bien, antes de escuchar...
2: Es Enrique.
0: Es Enrique, sí, sí, ya dijo sí. Enrique, escuchá. Enrique, antes de escuchar tu propuesta de 24 horas, ¿vos no votarías a un tipo que libera 24 horas de un hotel?
1: Sí.
0: Vas a tener que hablar con nuestros...

0: servicio o qué oficio o qué cosa te gustaría que liberaran por 24 horas?
1: Canilla libre de nafta.
2: ¿Cómo?
0: Pero ahí hay un problema.
3: Atención.
0: No está mal.
4: Problema.
0: Pero ahí hay un problema. Llenás el tanque y olvídate. No vas a ir con bolsitas o con un tacho de combustible.
1: Con mi auto no.
0: ¿Por qué?
2: ¿Cómo?
1: Tengo un 320 6 cilindros del 80, BMW.
0: Pará, ¿y cuánto te cuesta llenar ese auto?
1: Y mirá, nunca lo llené, pero anda arriba de los 3.000 pesos, 3.000 y algo.
0: Y te come la vida.
1: Sí. Pero es un placer andar en él.
0: Bueno, ahí está, sarna con gusto no pica.
1: Exacto.
0: No estaría mal 24 horas gratis de combustible.
1: Exacto.
0: Está bien. Ahora, ¿serías de los que pasaría 24 horas andando para volver y llenar, volver y llenar, volver y llenar?
1: Sí, porque es un placer andar en ese auto.
0: No, es un placer tener gratis el combustible. ¿Vale nombrar empresas?
5: Sí.
0: ¿Vale nombrar empresas? ¿Vale nombrar empresas? ¡Hola!
6: Hola.
0: Hola, ¿quién sos?
6: Daniel, el tachero.
0: ¿Cómo vas, Daniel? Bienvenido.
6: Bueno, muchas gracias.
0: ¿Te gustó el candidato a la intendencia paraguayo?
6: Sí, es un maestro.
0: Es lo que maestro, estamos necesitando maestro. En Montevideo, ¿no?
6: Claro, todavía llego y le pide permiso, ya está hablado con los padres.
0: Ya habló con mami y papi, ¿eh? Daniel, 24 horas gratis, ¿de qué?
6: Canilla libre de bizcocho con café con leche, cappuccino, chocolate. ¡Mucho!
0: Tenés razón, Daniel. Apoyo tu
6: acá decisión. Arriba del taxi me conozco todas las panaderías de Montevideo. Es la debilidad que tengo, bizcocho. No puedo parar de comer bizcocho con café, con lo que sea.
0: Ok.
6: Y bueno, imagínate, arriba del taxi, dejás, bueno, panadería, bueno, vengo por la promoción.
0: Para cuando vos estás manejando el taxi y te vienen ganas de comer bizcocho, ¿qué haces? ¿Estacionás o ya saben lo que necesitas o lo que querés?
6: Por ejemplo, cuando voy para el lado de Millán y Rafo,
0: sí.
6: Hay una panadería ahí en Millán y Coronel Raíz que no podés no parar.
0: Mirá el chivo que le estamos haciendo.
6: No podés no parar.
0: Pero nos tendrían, ayer nos mandaron...
2: Pablo de María, 10-15,
0: ayer nos mandaron de la Biarritz. Hoy nos tienen que mandar de ahí, de Millán y no sé dónde.
6: Los domingos a eso de las 5 y algo de la tarde salen los bizcochos calientes y te dan los que recién salen. Tienen de la tanda anterior y te dan los calentitos.
0: Deberíamos hacer el programa los domingos solamente para eso. Daniel, digamos que 24 horas de bizcochos calentitos, ¿no?
6: Claro. Sí.
0: Pero que además vengan acompañados de...
6: Un vasito de esos de máquina o café con leche.
0: Café con leche, claro.
6: Café con leche, cappuccino, lo que sea.
0: No estás buscando alcohol, no estás buscando nada.
6: No.
0: Lo tuyo son los bizcochos y el café con leche.
6: Bizcocho y café con leche.
0: Apoyá.

0: Hola, Peti.
1: Hola, ¿quién sos?
0: Tomás.
1: ¿Cómo estás, Tomás?
0: Bien, ¿vos?
1: Muy bien, ¿qué tomás? Café con leche. Café con leche, ¿no? Como dijo el anterior. ¿Qué haces, Tomás?
0: Escuchando la radio.
1: 24 horas de...
0: De que me liberen la tarjeta con fondos ilimitados.
1: ¡Qué razón!
2: ¡Ay, Dios mío!
1: 24 horas de gastar sin necesidad de mirar después la tarjeta.
0: Sí, cinco secuencias después, o sea, gastar.
1: ¿Qué serían las tres primeras cosas? ¿Cuáles serían las tres primeras cosas que te llegarías a comprar si tuvieras 24 horas de liberarte la tarjeta sin necesidad de preocuparte por los gastos?
0: Bueno, en primer lugar, ropa.
1: Ropa, ok, ropa.
0: Es que es algo que queda.
1: Muy bien, el tipo fue por la ropa, ¿eh? Muy bien. Muy bien,
3: sí.
1: Está bien.
3: Sí.
1: Necesita ropa. Segundo.
0: Algo de placer.
1: Por ejemplo, el placer lo podés, lo podés encontrar en varias cosas, el placer, ¿eh?
0: Un lindo telo.
1: ¿Qué? No, no va. No
4: atención.
1: Va, no va. Está descartado, está descartado el telo porque es la noticia que nos dio pie a esta comunicación.
5: ¡Un quilombo!
1: Ahí está. Entonces,
0: bueno,
1: vamos.
0: Descartado.
1: Descartado el telo, ¿por qué vas?
0: Y a mí me gusta jugar el póker. Me pagaría una entrada cara a...
1: No está mal.
0: A un torneo.
1: No está mal.

0: señor.
1: ¿Y el tercero?
2: Un boleto de avión. Me iría a pasear a Tailandia, me iría a pasear a Italia.
1: ¿Por qué, Tailandia como primer destino, Tomás?
2: Me gusta la cultura que tienen del Muay Thai y cómo manejan la cultura de las artes marciales.
1: Opa, ¿haces artes marciales, Tomás?
2: Hice hace un tiempo y sé que, sí. que nada, que nace de ahí,
1: sí.
2: el Muay Thai. Y bueno, me gustaría conocerlo más en profundidad.
3: ¡Hola, pucha!
1: Por eso quiere comprar ropa.

0: Hola, Pepi.
1: Hola, ¿quién sos?
0: Nico.
1: ¿Cómo vas, Nico? Bienvenido.
0: Gracias.
2: Nicolás.
1: Nicolás, ¿dónde estás en este momento?
3: ¿Dónde está?
0: No puedo decir.
1: Pará, ¿por qué? Pará, dame pistas. Okay. ¿Estás trabajando?
0: No me quedo.
2: No.
1: No estás trabajando, pero no podés decir dónde estás.
2: No.
1: ¿Estás al aire libre?
2: Estoy manejando, pero está con manos libres.
1: Ah, bueno. Pensé que estabas encerrado.
4: Tené cuidado con el
2: No. Como la noticia, no.
1: Nico, ¿escuchaste al candidato colorado del Paraguay?
2: Un genio.
1: Vamos a escucharlo de nuevo. Escuchá este fenómeno.
5: El 4 de octubre, si ganamos por más de 10.000 votos de diferencia, ya está hablado con mi mamá y con mi papá. Vamos a liberar por 24 horas los 4 moteles de Pasión Class para que el pueblo itagüeño vaya a festejar como corresponde.
1: Aparte, habló con mamá y papá.
2: Claro.
6: Un aplauso para mamá y papá.
2: Este precisa más votos. Y ahí van a ser votos. Van a venir más votantes.
1: Tenés razón. Nico, ahora, basándonos en esta excelente idea del candidato colorado paraguayo, ¿de qué servicio o qué cosa te gustaría tener por 24 horas gratis?
2: Somos uruguayos, canilla libre y asado, chinchu, choto, boteja, pamplona.
1: Tenés razón. ¿Cómo no se nos ocurrió antes y el otro?
7: Hagamos un asado.
1: Pará, el otro bobo pensando en bizcocho.

0: esto es como un tenedor libre durante 24 horas.
1: ¿Sabes lo que es? Toda la, sí. Todo el Uruguay, la parrilla, afuera, en el cordón.
0: Claro, sí, qué humo, humo, olor asado en todo el país.
1: Claro, que no tiendan la ropa, porque se va a humear todo.
0: Tenés razón, buen dato. Sí, pero qué interesante lo que acabo de decir. 24 horas de chinchu, choto, chorizo, morcilla, molleja. Sí, sin parar, 24 horas. No dormimos. No, ¿quién va a dormir? No.
1: Como dijo un oyente tuyo, voy a matar un cordero para mi familia. No, que mate para todo el Uruguay.
0: No está mal, ¿eh? 24 horas de asado de corrido para todos. Estamos en realidad trabajando para los próximos candidatos de las próximas elecciones.
2: Subí el volumen.
0: Claro, hay que subir el volumen. ¿Por qué? Porque estamos basándonos en una propuesta de un candidato paraguayo.
2: Excelente idea.
0: Para uruguayizarla. Let's go. ¡Hola!
3: ¿Qué haces, Peti?
0: Hola, ¿quién sos?
3: El máster, Peti.
0: ¿Cómo?
3: El máster.
0: El máster, muy bien.
3: El máster.
0: Bueno, está muy bien, máster. ¿Cómo le va? ¿Bien?
3: El máster. Bien.
0: Bueno, muy bien.
3: El viernes le vamos a arruinar la vida a unos cuantos, le vamos a pagar el analógico.
0: Perdón, ¿de qué está hablando, máster?
3: El máster. Creo que ahora van a hacer con la FM lo que van a hacer con la televisión.
0: La televisión van a pagar la parte analógica.
3: Sí, me toca estar ahí para decirle adiós a la televisión.
0: ¿Por qué le toca?
3: Porque yo soy máster, Peti.
0: ¿Usted trabaja en el máster de un canal de televisión?
3: De un canal, sí.
0: ¿Par o impar?
3: Es par.
0: ¿Par?
3: ¿Televisión? Son dos pares y dos impares, por supuesto, ¿no?
0: Claro, sí, tenemos 4, 10, 12.
3: Porque el
0: 12,
3: otro par, el hay uno que vendría a ser par, pero...
0: Ah, no, hay uno que es impar. ¿Usted sabe cuáles son los pares?
3: Sí, señor, me confundí. Está bien.
0: ¿Cuáles son los
3: pares? Los privados son pares, el público es impar.
0: Ahí está. Y usted trabaja en un par.
3: En un par.
0: ¿De dos cifras o de una cifra?
3: De tres, digamos. ¿Eh? Ahora con los digitales de 13.
0: De 13.
3: .1, .2, SD, HD.
0: Tiene razón.
3: Porque ya no existen más de una cifra de los otros. Es hasta el viernes nomás.
0: Bueno,
3: no,
0: pero el 4 sigue siendo el 4, el 10 sigue siendo el 10, el 12 sigue siendo el 12.
3: Sí.
0: ¿O no?
3: Sí, por supuesto.
0: Ah, bueno, ¿por qué no apagamos la llave?
4: No me quemé.
3: Y yo que sé, estamos gastando luz en algo que ni lo mira la gente.
0: ¿Cómo?
3: Que están gastando luz en algo que ya ni la gente ya no lo mira, ya nadie... No, ¿cómo? Análogo.
0: No, ¿cómo no mira la gente? La gente mira...
3: La tele sí, pero análogo es muy difícil, ya que quedan muy pocas...
0: ¿De las antenitas con cuernito?
3: Sí, claro, sí. La gente les gusta, pero te compra un sintonizador digital y ya está.
5: TV Ciudad.
3: Y se conecta a la tele.
0: Perdón.
3: Bueno, pero vamos a hablar de las 24 horas.
5: TV Ciudad.
3: No, pero eso no es un canal, eso es un presentadero de amigos.
0: Perdóneme, pero es un...
3: ¿Sabe qué? En ese canal Master no hay, porque está automatizado.
0: No, quiero decirle algo, es un canal.
6: Atención.
0: Es el canal de La Mancha.
3: Sí. Bueno, tengo un amigo que dice que antes veíamos la tele con fantasmas y ahora vemos fantasmas en la tele.
0: Tiene razón, antes veíamos fantasmas... Sí. Canal de esta televisión.
3: La tele con fantasmas y ahora están los fantasmas.
0: Los fantasmas la tele. ¿Quiere nombrarme el mayor, el más grande de los fantasmas que hay hoy en la televisión uruguaya?
3: Lo que pasa es que hacemos un canal y 24 horas en vivo hacemos fantasmas en la tele.
0: Claro, tiene razón. Hablemos de lo que realmente nos
3: importa.
0: Hay uno
3: que volvió el lunes. El lunes volvió, le dieron el pasaporte y salió a pasear. Ese es un fantasma enorme.
0: ¿Qué?
3: Uno que salió el lunes de noche y que le dieron el pasaporte.
0: No, no.
3: Está bueno. 24 horas de Chuy.
0: ¿De quién habla?
3: No, de vos sabés. ¿Te acuerdas que te lo cruzabas en la Rambla ya?
0: ¿Qué? $2.50, bueno.
3: ¡Wow! La gran plan.
0: Bueno.
3: Cable de plancha le dicen, no sirve ni para la tele ni para la radio.
0: ¡Máster! Hablemos de lo que realmente nos interesa.
3: Escuchame.
0: Después de escuchar a este político paraguayo.
3: Sí.
0: ¿Qué ser? ¿Cómo?
3: Chuy.
0: ¿Cómo?
3: Chuy.
0: Chuy.
1: Chuy.
0: Chuy.
1: Lado uruguayo.
0: Sí.
1: Free Shop, libre, todo así. Desde el primero hasta el último.
0: ¿Cómo no nos dimos cuenta antes? Pensando en bizcocho, pensando en bizcocho y asado, cuando podríamos haber tenido 24 horas de free, ¿no?
1: Perfume, whisky, vino, vaquero, camisa polo, championes Nike, todo para adentro.
0: Todo. 24 horas de free.

0: centros para que yo hable de cosas que pienso en mi casa, pero que dije o que me prometí no contar al aire. Pero usted habla de desodorante.
1: Sí.
0: Y yo quiero tirar esto al aire. Yo dije, me pasó en mi casa y yo dije, no, yo, esto no lo voy a contar al aire. Pero usted dice la palabra mágica, desodorante, sí. Y yo necesito contarlo al aire.
1: Sí.
0: ¿Alguien le pasó que se le acaba demasiado rápido?
1: Sí. El termina siempre de noche, cuando ya no te...
0: El desodorante... Que para mí, como no se ve la cantidad o el contenido...
1: Exactamente. Yo para mí cada vez traen menos.
0: Traen menos y además te dice... Además te dice, lleva más, paga menos, dice.
1: Sí.
0: Pero, y yo pregunto, ¿qué negocio funciona donde la gente lleva más y paga menos? No,
1: el desodorante...
0: No funciona.
1: El desodorante
0: hoy funciona. Fui a comprar el desodorante porque hoy a la mañana dije, ya se me acabó. ¿Qué? Claro,
1: yo uso el blanco, ese que trae la palomita azul.
0: Bueno, yo el plateado de la palomita.
1: Bueno, lo que pasa es que el blanco protege más.
0: Bueno, pero el plateado de la palomita, no sé si es, no sé si se evapora.
1: Sí, aunque sé.
0: Si tiene, digamos, algo que evapora rápidamente el contenido, pero para mí viene vacío, abajo viene vacío.
1: Sí. Bueno, el tercero, perfume, ¿no?
0: Pará, me diste manija para hablar del desodorante. Quiero saber al 101.9 si a alguien más le pasó...
1: Pero, Piti, antes el desodorante duraba el mes entero. El jabón te bañaba 40 veces con el jabón.
0: Bueno, el jabón, que también es de la palomita.
1: Ah, no. ¿Sabés que tuve una obsesión con el plateado de letras verdes? Que empieza con A.
0: Pará, pero es el que usaba de niño yo.
1: Yo no puedo usar otro. Si tengo, me compro los paquetes de 6, tengo en este momento me queda uno, creo, pero tengo que tener por lo menos 7-8 jabones en stock porque es psicológico.
0: Es psicológico, vos lo usabas de niño, de niño lo usabas.
1: Sí, toda la vida.
0: Toda
1: igual
0: la vida,
1: no dura lo que duraba antes. Todos
0: usábamos. Todos usábamos ese jabón de niño, claro. Pero ahora el que yo nombré, que no lo nombré, no hace espuma.
1: No
0: estaría haciendo espuma. Parece que digamos que el porcentaje de crema que le tendrían que poner al jabón no estarían llenándolo. Y la pastilla es más chica
1: también.
0: Es como las Bridge que antes venían de a cuatro filas, ahora vienen de a tres.
1: Sí.
0: Y la gente no dice nada. Nadie protesta en este puto país.
1: Te mando un abrazo, Peti. No,
0: pará. ¿Y el tercero?
1: Perfume.
0: Ah, perfume.
1: Whisky.
0: Pero perfume.
1: Desodorante y perfume.
0: Pero perfume no tenés que ir hasta el free shop y tener 24 horas libre. Te conseguís dos amigos con moto.
1: Ah, sí, también. Tenés razón. Acá cerca de casa. En Plaza Italia.
0: ¿Para qué está pasando que ya no se afanan más perfume?
1: Ya no. El negocio está en otro lado.
0: En los bancos, robarse.

0: Bueno, me parece que próximamente se viene la marcha del desodorante. La gente que me escribe diciendo que se me derrite en la mano el jabón porque bajó la calidad. Totalmente, totalmente. Betty, probá a cortar el jabón a la mitad.
1: Atención.
0: Mirá. No, el desodorante. Hay que cortar el desodorante a la mitad. Y vas a ver que solamente está la mitad lleno.
2: Podría ser peligroso.
0: No jueguen con eso. ¡Hola!
3: Hola.
0: Hola, ¿quién sos?
3: Inés.
0: ¿Cómo estás, Inés?
3: Bien.
0: Bienvenida, Inés.
3: Muchas gracias.
0: Inesperada esta comunicación.
4: Inés del Alpino.
0: Perdón.
3: Sí.
0: ¿Quién habló?
3: Mi marido.
5: Ese boludo.
0: ¿Y qué dijo tu marido?
4: Inés del Alpino.
3: Que vino de la

0: del alpino.
1: Que no me olvide del alpino.
0: A mí me dice, a mí.
1: Ah, del alpino. O está saliendo con un albino. ¿Está saliendo con un
0: albino? No, no.
1: ¿Está saliendo con un albino?
0: No, no.
1: Inés, ¿escuchaste al candidato colorado del Paraguay?
0: Escuché en tu programa.
1: ¿Y dónde lo vamos a escuchar? Si no, claro, la gente se informa, no, no ve más Telemundo, no. La gente no mira más Subrayado.
0: No, para nada.
1: Se acabó, la gente no mira televisión abierta. Nosotros hacemos el trabajo que tiene que hacer la sociedad toda. Inés.
0: Sí, sí.
1: Inés.
2: No te olvides el alpino.
1: No te olvides el alpino. ¿Qué, sí. ¿Qué servicio te gustaría tener gratis por 24 horas?
0: La confitería.
1: ¿Qué? No, pará.
0: Pará. Una confitería.
1: Pará. Si el tipo gritó alpino, ya sabemos de qué confitería está hablando.
0: Sí, la de Colonia y Magallanes.
1: Pará un momento, pará. ¿Qué? ¿Son de la familia? ¿Qué les pasa?
0: No.
1: Pará. Dios mío, el alpino. 24 horas de alpino.
3: ¡Hola!
0: Sí, y de Mazzini.
1: Y de Mazzini. El Mazzini te lo regalo.
0: No, no, no.
1: Pará, 24 horas de pizza.
0: Sí. Sí.
1: Para, ¿la pizza sigue siendo la de antes?
0: Sí. Es media alta y tiene mucha salsa, me encanta.
1: Pero mantiene la calidad que tenía 20 años atrás, sí.
0: Sí, deliciosa.
1: Para, vos trabajás ahí, Inés, dejate.
0: No trabajo, no.
1: ¿Para qué sos vecina?
0: No, compramos a veces.
1: Para, pitillos, ¿siguen vendiendo pitillos? Pitillos eran unos merengues duros que vendían.
0: Eso no sé.
1: Mi madre me mandaba a la confitería a comprar pitillos, que eran merengues duros. Sí. Durito.
0: Claro. Sí, no, eso no sé. Nosotros somos de los alpinos, de Mazzini, la pizza.
1: Sándwiches.
0: Cheesecake. No, los.
1: Sándwiches, sí, ya me abrió el apetito. No. Para las empanadas. Pará.
0: Sí, las empanadas también son muy ricas.
1: Inés, te tiro otra.
0: Sí.
1: La torta almendrada, ¿la tenés o no?
0: Sí,
1: La torta helada almendrada.
0: Sí. Che. La torta, la que dijo Jimena, la torta dura que hicieron ellos. Sí. Que lo hicieron en...
1: Perdón, yo le quiero pedir a la gente de carrera que ya tiene que estar enviando el pedido. O sea,
0: sí, invitar.
1: Ya deberían estar mandando el pedido de la torta helada, sándwiches.
3: El repartidor de pizzas.
1: Alpino, para búlgaros.
0: Ah, sí.
1: Pizza, sándwiches, merengues,
0: Las empanaditas.
1: 24 horas gratis.
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1: Llega el pedido para hoy a las 6.

0: pensamientos al 2410. Ah, no, perdón. Al 094-282-802.
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0: Hola, Piti, soy de Maldonado. Cada vez que voy para Montevideo me traigo un Mazzini y uno que es como una mini milhoja de dulce de leche que la amo. Rogel. Piti, me gustaría tener 24 horas gratis de un 25% de descuento de Hyundai para todo el pueblo. 24 horas gratis en una whiskería, ¿se puede? Preguntan al 101.9.
1: No, sí.
0: 24 horas de...

0: cambié el jabón, la marca que usaba mi mamá desde chica. Hoy dura menos de un mes. ¿Cómo están, no? Todos.
1: Sí,
2: sí.
0: Estamos despertando un monstruo. Una vez más, estamos despertando un monstruo. Y la pasta de dientes está llena de aire.
1: ¿Qué?
0: No dura nada.
1: ¡Ay, Dios mío!
0: Y cuesta uno y la sí. mitad del otro.
3: ¡Ay, la pucha!
0: Pará, tiene razón. Tiene razón. La pasta de dientes está más líquida y está llena de aire el pomo.
2: Sí.
0: ¿Cuándo
2: sí.
0: vamos a hacer la marcha por los derechos de los consumidores? Betty, hoy los desodorantes te manchan la ropa en las axilas. Bueno, entonces, este es un tema... Para, este es un tema médico, andamos...

0: si el jabón no está viniendo envuelto en el papel de antes? ¿Y qué tiene que ver?
1: ¿Qué? El papel de antes. Quiero, ¡no hay papel!
0: Quiero el jabón cremoso de antes. Un desodorante en barra queda más en la cabeza.

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0: Este, ahora que los escucho, yo pensé que era mi hijo, que se echaba el desodorante como si no hubiera un mañana. Ay, lo insulté todo, dice, las cagadas a pedo que se llevó. ¿Vieron? ¿Vieron para qué sirve este programa?
1: Ah. Lo que no logra este tío no logra nadie.
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0: ¿Qué dijo el presidente?
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2: 6 oportunidades. 5 letras.
4: A, B, R, S, T.
2: 4 minutos. 3 oyentes. 2 chances. Una palabra. ¿Cuál es la palabra escondida?
5: No lo sé.
2: ¿Cuáles son las 5 letras?
4: A, L, O, S. Ahí se empezan con.
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0: palabra clave.
1: Algo con 5 letras.
0: Jugamos a la palabra clave. 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
1: El participante número uno.
0: El participante número uno es el celular que termina en 805.
2: 805.

0: Hola.
1: Palabra clave.
2: ¿Qué es esto?
0: Palabra clave. ¿Qué tal, Cincinnati?
3: Ay, Dios mío.
1: Vamos, Uruguay.
0: Vamos, Uruguay, vamos arriba.
1: Si bien sos.
0: Carlito Rafael.
1: Carlito. Bueno, Carlito. Tenemos 6 chances. 4 minutos. 5 letras.
4: Con el tiempo, Messi.
1: ¡Vamos!
0: ¡Parrilla!
1: ¿Parrilla? ¿Dijo?
0: Sí.
4: ¿Qué
1: no,
4: dijiste?
1: No, parrilla tiene más de 5 letras. Parrilla. Tiene como
5: 8.
1: Parrilla. 5 letras. ¡Carlito!
0: Tua.
6: Respira hondo, Peti.
1: Ok, estoy en eso.
0: Toalla.
1: ¿Cómo?
0: Toalla.
1: Toalla. Toalla tiene 6 letras.
0: Ah, no.
1: Depende si es toalla de mano o tiene 5.
0: No. Lamentablemente no puedo, pero me alegro mucho de hablar con vos.
1: Ok, Carlito.
0: Que pase hermosamente.
1: Te mando un abrazo.
0: Gracias.
1: 706.
7: El participante número 2.
1: No, el 1. 706. Ahí vamos.
8: ¿Aló?
1: Palabra clave. ¡Vamos! ¿Quién sos?
8: Fabián Peti.
1: ¿Cómo estás?
8: Hablar contigo.
1: Igualmente, Fabián.
8: ¿Qué se cuenta?
1: ¿Dónde?
8: ¿Cómo estamos?
1: ¿Qué se cuenta? ¿Qué contás?
8: Si vivís acá, en la calle, Peti.
1: Si vivís en Uruguay, ¿qué contás? ¿Qué contás?
8: No, en la lucha.
1: En la lucha, que es cruel y es mucha.
8: Sí. ¿Qué le vamos a hacer?
1: Fabián,
8: sobreviviendo. Sí.
1: ¿A qué te dedicas?
8: Vendo materiales de empaque.
1: ¿Materiales qué?
6: ¿Cómo?
8: De empaque.
1: ¿De empaque? ¿A qué hace referencia?
8: A nylon.
1: ¿Nylon?
8: Nylon.
1: Y
8: material para embalar.
1: ¿Para rollo de film? ¿Rollo de film tenés?
8: Sí, exacto.
1: Se me está acabando en casa, ¿me mandas uno?
8: Sí, cómo no, dale, sí.
1: ¿Papel aluminio?
8: No, solo para embalar pales, muebles, mudanza.
1: Ok, muy bien, necesito, muy bien.
8: Dale, cómo no, sí.
1: Es muy bueno, pará, es muy bueno este servicio,
5: sí.
8: Sí.
1: No hay mucha gente que hace esto, sí.
8: Bueno, sí, más
1: sí,
8: o menos.
1: Más o menos.
8: Así de tipo de a uno para mudanzas, no. O sea, a mí me piden un rollito para mudanzas, bueno, te lo llevo, dale.
1: ¿Un rollito?
8: Sí.
1: Claro, para embalar muebles.
6: Pablo de María, claro. 10-15.
8: Sí.
1: Anoten que necesito.
8: Sí, cómo no. Para la valija, Peti. Para la valija que te matan en el aeropuerto, te matan para volverte la valija.
1: Ah, esto me gusta, para un momento.
8: Claro.
1: Me gusta. ¿Tenés de colores, así como en el aeropuerto es verde?
8: Sí, sí, no verde, pero tengo azul,
1: por eso,
8: negro, blanco.
1: Por eso, no, es buenísimo esto, pará.
8: Sí.
1: Yo nunca imaginé que se vendía este tipo de film de colores. Nunca me imaginé.
8: Sí, Peti, incluso con un rollo, con lo que te sale envolver una valija en el aeropuerto, te podés comprar un rollo, que un rollo te da para envolver 30 valijas.
2: ¡Hola, pucha!
1: Un saludo a los que están en el aeropuerto
8: en este momento.
1: Para, ¿me traes ¿qué tenés? ¿Blanco, negro, azul?
8: Sí.
1: Azul,
8: transparente.
1: Azul, no, transparente de cocina. Traeme transparente para la cocina y traeme azul para las valijas.
8: Dale, buenísimo.
1: Para, me gustó esto, ¿eh? ¿Tenés?
8: Después te paso el Instagram y me empujó mi día bárbaro también.
1: Para, ¿cuántos seguidores tenés?
3: Atención.
8: Ah, no me acuerdo, pero no sé si llevo 500. O ando en 500 por ahí.
1: ¿En serio? Pará. Sí. Pará. Sáquenlo del aire. Que quiero... Pero
4: el empujón.
1: Me resulta tan sorprendente este servicio. Yo no sabía que había un tipo que vende el film para embalar valijas. O sea, todos vamos al aeropuerto, no todos, no, obviamente, no, pero digo, aquellos que van al aeropuerto, aquellos que vamos al aeropuerto, miramos los que embalan la valija y decimos, la verdad que habría que embalarla, pero debe salir caro, yo no sé cuánto sale. Pero lo dijo Fabián, ¿no? Perdón, me mandan el link de... A ver... No te puedo creer cómo se llama. 802 seguidores. Mirá, pará un momento. Pará, Fabián, ¿estás ahí?
8: Estoy acá, te escucho.
1: Pará. Sí. Tenés 802 seguidores.
8: Sí.
1: Esto va más allá de lo que es la palabra clave. Me gustó cómo saliste al aire y además... Me sorprendió el servicio que tenés de vender este tipo de nylon. De nylon, ¿no? Nylon.
8: Sí, nylon film.
1: Nylon film. Exacto. Es buenísimo. Momento. Yo, vamos a hacer lo siguiente.
8: Sí.
1: Tenés 802 seguidores.
8: Sí.
1: Yo estoy seguro que la gente se va a enganchar con esto. Que parecería un empujón, pero no es un empujón. Primero porque saliste al aire muy divertido, simpático. Después, por cómo lo contaste. Y además, ojo, tenés 802 seguidores. Si llegamos a 1802, me tenés que traer para envolver sillones, muebles, valija, todo, ¿eh? Un servicio total, ¿eh?
8: ¿Cómo no, Peti? Del que quieras, del color que quieras. Tengo chicos también que vienen con manguitos que son para cosas chicas, bien prácticos.
1: Ahí está, lo veo en la foto.
8: Ahí está.
1: ¿Repartís en todo Montevideo?
8: Sí, claro. Sí.
1: Me gusta, aparte, ¿sabés qué es lo que me gusta?
8: Sí.
1: El nombre de la cuenta me gusta.
8: Claro, porque es bien práctico, es eso, ¿viste? Lo iba a decir, si quieres decir
1: el nombre de la cuenta es genial.
8: Claro.
1: Pará. ¿Y vos dónde comprás esto? ¿No? ¿Por mayor?
8: Claro.
1: Sí. Bueno, mira, esto no es un empujón porque no es artesanal. Pero nunca me imaginé que había un tipo que saliendo al aire iba a decir, mira, te envuelvo la valija y con un rollo envuelves 30.
8: Sí, tal cual. Y Peti, déjame decir algo. Sea sábado o domingo, yo laburo, ¿eh? Feriado, sábado, domingo, yo le doy.
1: Bueno, Fabián, necesito envolver todo, ¿eh? Sillones, muebles, pales, malita, necesito todo.
8: Genial, Peti, genial.
1: Es más, te digo más. En 15 segundos vas a llegar a 1802 seguidores.
8: Genial, buenísimo, me das tremenda mano.
1: Antes de la palabra clave, decime por favor cuál es tu cuenta de Instagram.
8: Dale, buenísimo. La cuenta es envolvé todo, uy. Envolvé todo.
1: Envolvé todo, uy.
8: Envolvé todo, hay que envolver todo.
1: Escucha, ahora tenés 803 seguidores porque te estoy siguiendo yo.
8: Buenísimo, Peti, pensé que te seguía, pero bueno.
1: Y en cinco segundos, 1024 seguidores.
8: En 15
1: segundos, 1165. En 20 segundos, 1305.
8: No lo puedo creer, esto es increíble.
1: Esto es una locura.
8: Esto es una locura.
1: Ahora, repetí la cuenta.
8: Envolvé todo, uy.
1: 40 segundos. 1610 seguidores.
4: Vamos todavía.
1: En un minuto te vamos a regalar los 1000 que te prometimos.
8: Buenísimo.
1: Y te quedan 10 segundos.
8: Vamos, envolvé todo, uy.
1: Y en este momento, cuando llegamos al minuto 1817.
8: Vamos,
1: Betty,
8: grande, buenísimo,
1: Betty. Bueno, en menos de un minuto, ¿sabés cuánto tenés ahora? 2014.
8: No, es insólito, es increíble, no lo puedo creer. Qué bien que me dicen, Betty. A laburar.
1: 2111.
8: Vamos
4: todavía.
8: Ah, tremenda mano, Betty. Tremendo empujón.
1: Necesitamos rollo, pero de acá a fin de año.
8: Contá con eso, sí.
4: Vamos todavía.
8: De los colores que quieran, para toda ahí la producción, todo, cómo no. Sí. Vamos arriba, vamos a laburar.
1: 2253 tenés.
8: No lo puedo creer.
1: Bueno, listo.
8: Hoy no duermo.
1: Y como si fuera poco.
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1: Jugamos a la palabra clave en 3, 2, 1.
9: Vamos. El tiempo, Peti.
8: Bueno, se me ocurrió gozar.
1: ¿Gozar?
8: Gozar.
1: Gozar es buena palabra y es lo que hay que hacer en la vida.
8: Claro.
1: Pero solo la letra A y mal puesta.
3: Atención.
8: Por tirar algo.
1: Sí.
8: Abrir.
1: Acá sigue la letra A mal puesta. Y la letra I mal puesta. Lo demás no va.
8: Ahí también. Okay. Libre.
1: Libre. La E no
3: Atención.
1: Está. La R no está. La B no está. Pero
3: Atención.
1: La I, perdón, la I y la L,
8: ping,
1: o sea,
8: ping.
1: La L y la I
8: ping,
1: están
8: ping.
1: Bien puestas. Y todavía tenés una letra A que anda dando vueltas por ahí. Ya sabés que empieza con Li. 2400 seguidores.
8: Ah, buenísimo, Betty. Genial.
1: No te distraigas.
8: Tremendo empujón. Limar.
1: Limar. Ni la M ni la R. No. La A sigue mal puesta. La L y la I están bien. Te quedan dos chances.
4: Sí.
8: Listo.
4: Boludo.
1: Mirá. Dijo listo.
3: Atención.
1: El nabo. Perdóname que te digo nabo.
4: Boludo.
1: Bobo. Porque decís la palabra listo.
3: Atención.
1: Sabiendo que hay una A que todavía no sabías dónde iba. Pero te digo, la L,
8: ping,
1: la I,
8: ping,
1: la S
8: ping,
1: y la T
8: ping.
1: Están bien puestas. No hay O. Te queda una chance sola. ¡Nabo!
8: ¡Lista!
1: ¡Es
8: lista.
1: Correcto!
8: Empujón y palabra clave, no, buenísimo.
1: Te ganaste el pequeño electrodoméstico de Insuta, te mandamos un abrazo, Fabián.
8: Muchas gracias, Peti. Un placer hablar contigo, la verdad. Genial.
1: Qué
8: buenísimo.
1: Fenómeno.
8: Muchísimas gracias.
1: ¿Sabés cuántos seguidores tenés ahora?
8: ¿Cuántos tenés?
1: 2445.
8: No, vuelvo loco, Peti.
1: Pará, ¿querés decir tu cuenta por última vez?
8: Sí, envolvé todo, uy.
1: Listo. Qué malo. ¡Pausa! Qué fenómeno este. Atención, las entradas para Movie. Las entradas para el cine. Las entradas para Movie. son para el celular que termina en 329. 329 puso la palabra clave a las 5 de la tarde. Un minuto, 10 segundos.
5: Le pido.
1: Al 094-282-802. Aprovechá la tanda, porque así te impone cierre al adiós le pido. Pedile a Dios lo que quieras, para vos, para tu familia, para el laburo, para la vida, para el Uruguay o para quien se te antoje. A Dios le pido al 094-282-802.
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0: 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Luego de la pausa se viene Martes Ilustrado.
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2: ¿Quién es?

0: ¿Sabían que el Señor escucha este programa?
1: ¿Cómo?
0: ¿Sabían que Dios escucha este programa?
2: Dios es espíritu.
0: Dios es espíritu.
2: Dios es invisible.
0: Bueno, además de espíritu es invisible, sí, está bien.
2: Dios no es barro.
0: No, ¿cómo va a ser barro? No es barro.
2: Dios no es materia.
0: No, bueno, ¿cómo va a ser una materia, no?
2: Dios no es piedra.
0: No, no es piedra. Flaco, lo que quiero hacer es presentar el adiós le pido, no que vos...
2: Dios no es plástico.
0: Ok, ¿vas a estar hasta qué hora diciendo lo que no es? Dios mío, Dios mío.
3: Malos pensamientos presentes.
4: A Dios le pido.
3: Dios le pido.
5: Padre nuestro, que estás en el cielo.
3: Pedile lo que quieras.
6: Pidamos un deseo.
3: El que todo lo puede, seguro te va a dar el gusto. El destino se puede cambiar ahora. Dios te está escuchando.
7: Hola, ¿quién habla?
3: Déjale tu mensaje y pídele cosas personal, cosas privadas y cosas públicas. Pedile milagros.
8: Milagro.
3: Pedile imposibles, porque hay cosas que solo se le piden a él.
9: A Dios le pido.
3: Llega a malos pensamientos. A Dios le pido.
10: Yo a Dios le pido.
11: A Dios le pido que ilumine a toda esa gente que vive en Montevideo, toda esa gente que es del interior y se pasa años y años y solamente va al interior a votar. A toda esa gente le pido que Dios le ilumine y cambien la credencial para Montevideo, cambien la credencial para la capital, que es donde viven siempre. Así después, cuando sean las elecciones de la intendencia, podemos sacar estos mugres.
12: Dios le pido que elimine un poco de malandro de las canos.
0: Sí.
12: Esto está lleno.
0: Mira.
12: Andan como moscas cada vez. Hay más, no sé dónde salen, de abajo de la tierra. Abrís el contenedor, va a tirar basura. Hay uno, vas caminando, te manguean. De noche te roban, tenés que dormir encerrado.
13: Peti, a Dios le pido que pase rápido el tiempo, que sea primero de marzo de 2030,
0: sí.
13: Y saque de la faz de la tierra a todos estos inútiles,
0: no,
13: incapaces de trabajar. A Dios le pido.
14: Peti, a Dios le pido que sean las 5, que me quiero ir a la mierda.
15: A Dios le pido los números 5 de oro para trabajar menos, muchas menos horas. A Dios le pido todos los numeritos, Peti.
16: Peti, buenas tardes, Peti. A Dios le pido, por favor, Diosito. Tirame un rayo arriba de la línea donde están conectados los radares de velocidad de intendencia, Peti. Volá toda la mierda, no pasa nada. Si después los roban y ponen más radares. Y cae otro rayo de vuelta y volá todo de vuelta al diablo y que se vaya todo. Si se va la cadena, que se vaya el balde también. Vamos arriba, Peti.
17: Peti, Peti. A Dios le pido que Peñarol salga campeón.
0: Mira.
17: Y le tape la boca a todos ustedes que están metas a llorar por los puntos, Peti.
18: Peti, Peti, a Dios le pido que no desaparezcas nunca, Peti. Que te das para todo el poco tiempo que me quede de vida. Gracias, Peti. Me alegrás todos los días. Te
1: Gracias.
18: Extraño.

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0: ¿qué tal? 46 minutos, van de las 17. Quiero anticiparme y decir algo importante. Luz...
1: Atención.
0: Está sin dormir. Luz...
2: ¿Qué? ¡Ay, Dios mío!
0: Luz no durmió.
3: Buen día, dormilón.
0: No durmió. Momento, momento. ¿Miento?
4: No, no miente. Dormí
0: parcialmente. No, diga nada. Yo le pregunto, usted responde.
4: No miente.
0: ¿Miento?
1: No, atención.
4: No miento yo, como decía.
0: ¿Está sin dormir?
4: Está sin dormir.
5: ¡Hola, pucha!
0: ¿Qué hizo? ¿Se levantó alguien o no?
4: No, no, no.
0: ¿Se levanta alguien en los conversatorios que tiene alguna...
4: Sí.
0: ¿Alguna cena?
4: Yo no levanto.
0: ¿Qué dijo? Mira. Mostrémosle.
6: Podemos hacer
0: por
6: un programa divertido. Podemos hacer un programa emotivo.
0: Está levantando mismo.
6: Podemos hacer un programa polémico. Pero también podemos hacer un programa ilustrado.
7: ¿Lo qué?
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0: Lust is my religion. Hola a todos. Estamos ya en el streaming, estamos en este momento en vivo a través de nuestro streaming en YouTube, Malos Pensamientos Oficial. Y voy a comenzar este Martes Ilustrados con las dos preguntas que le hice al doctor Lust antes de comenzar el streaming. ¿Qué tal? Lust, ¿cómo le va? Buenas tardes.
4: Muy bien, buenas tardes. Un gusto estar acá. ¿Cómo está?
0: ¿Está sin dormir?
4: Estoy mal dormido.
0: Está mal dormido. La segunda pregunta que le quiero hacer es la que ya le hice. Mm. En estos conversatorios que usted está dando por todo el país.
4: Sí.
0: ¿Se está levantando Minas?
4: No, para nada.
0: Mira la cara. Mira la cara. Mira la cara. Primer plano. Acerquen ese rostro.
4: Son encuentros.
0: ¡Miren ese rostro! ¡Miren!
4: No, no. Primero que no, no resulto atractivo para nadie.
0: ¿Cómo que no resulta atractivo para nadie? Miren esa sonrisa. Esa sonrisa. Observe esa mirada que tiene. Perdón. Yo voy a decir una vez más algo que vengo diciendo últimamente. Estamos creando un monstruo. Se nos está yendo de las manos. Es increíble esto, o sea, le pido por favor que no se le llene el culo de papelito. El fin de semana lo tuve que defender de algunos comentarios.
4: Bueno.
0: Después se lo voy a decir, después se lo voy a comentar luego del programa.
4: Dale.
0: Lo tuve que defender, yo espalda con usted, le pido por favor, Luz.
4: Bueno, muy bien.
0: Pero estamos generando un monstruo. ¿Cómo?
4: ¿Usted estuvo con los decadentes?
0: Estuve con los decadentes.
4: Ahí está.
0: Bueno, pero los decadentes son otros.
4: Sí, los decadentes son otros. No, usted estuvo con los auténticos.
0: Claro, yo estuve con los auténticos decadentes.
4: Puro monstruo.
0: ¿Y nos gobiernan?
4: Los decadentes, no los auténticos. No, los conversatorios negros son encuentros culturales,
0: sí.
4: Académicos, políticos y sociales.
0: Ok, perfecto.
4: Y ayer de noche fue el de Salto, le tocó a Salto.
0: Estuvo en Salto.
4: Exacto, como viajé. Yo estoy acostumbrado, porque yo todos los domingos de noche viajo a Salto, tengo clase los lunes.
0: ¿Solo?
4: Solo.
0: ¿Solo? ¿Duerme en el...?
4: En el bus, en el más bus, o menos.
0: Más o menos.
4: No se duerme bien.
0: ¿La gente lo jode en el bus?
4: No, para nadie. Lo reconocen.
0: Claro, lo reconocen.
4: Entonces uno llega a las 6 de la mañana, tiene la actividad docente.
0: Sí.
4: Ayer no había clase porque empezaban hoy las clases en la universidad.
0: Bien, en Salto.
4: En Salto porque hay por incidentes en la Facultad de Medicina y porque hay semana de exámenes.
0: Bien.
4: Y bueno, después tuvimos la actividad de... a media tarde me reuní con unos productores que se llaman Los Autoconvocados.
0: Uh-huh.
4: En una chacra. Y después de noche nos reunimos en un salón con la gente de Salto. Extraordinario.
0: ¿Dónde están las chicas más lindas del Uruguay, dicen?
4: ¿Dónde están las chicas más lindas del Uruguay?
0: No le ¿Es alto? ¿Está confirmado?
4: Yo digo que sí. Para decir, es un tema de opinión.
0: Sí, yo no conozco mucho salteñas, pero sí he escuchado sí. que las chicas más lindas del Uruguay son las de Salto.
4: Sí. Uh-huh. Y además la salteña
0: se exprime,
4: mucho en su aspecto personal.
0: ¿En serio?
4: Se diría que está muy contagiada de
0: el domingo entonces vamos juntos.
4: Bueno, vamos juntos. Y bueno, y ahí
0: tráeme.
4: Hicimos una gran
0: 35-45.
4: Una gran ese reunión.
0: 35-45.
4: Bueno, una gran me voy a transformar en una
0: Celestino.
4: Una linda reunión que quedó gente afuera.
0: Opa.
4: Y estaba absolutamente lleno el salón, re lindo. Y bueno, y viajé a las 12 de la noche.
0: ¿De anoche?
4: De anoche, llegó ya a las 6 de la mañana.
0: Llegó a las 6 de la mañana.
4: 6 y media.
0: ¿Qué tal, eh? Muy bien, Luz.
4: Y bueno, y ahí me quedé en el centro, no ir hasta el Pinar.
0: Uh-huh. ¿Qué, se quedó en un hotel?
4: No, yo tengo un apartamento acá que vive mi hija mayor.
0: Ah,
4: entonces,
0: bien.
4: Entonces tengo llave.
0: ¿Su hija mayor tiene pareja?
4: Tiene pareja.
0: Ah, bueno, está bien. Pero igual avisa antes.
4: Bueno, hoy no le avisé y me dijo, me tendrías que haber avisado porque hacía una hora y media que yo estaba en el apartamento y ella no se había enterado.
0: ¡Obvio!
4: Porque entré con mucho sigilo.
0: No, está bien, pero uno que es padre, yo también tengo una hija.
4: Sí.
0: A mí no se me ocurre.
4: La conozco a su hija, somos dos.
0: Pero a mí no se me ocurriría entrar a la casa de mi hija con su pareja sin avisar.
4: Bueno, pero yo soy el padre. Tengo derechos adquiridos.
0: No. Mire cómo estoy hablando yo. Estaré preparado para todo, pero a ver. No. ¿Su hija qué edad tiene?
4: 33.
0: 33. Está en pareja con su novio.
4: Sí.
0: Vive en el Montevideo.
4: Sí.
0: Usted no se iba a ir al Pinar y aprovechó y dijo, me voy a la casa de mi hija.
4: Claro, ya que tengo llave.
0: ¿Tiene llave?
4: Claro.
0: No está mal tener llave, está
4: no,
0: bien.
4: Hay que tener.
0: Eso está bien. La llave de la casa de la hija.
4: Entré sigilosamente, hice el mate. Y luego me quedé en una sala a la cual, digamos, no hice ni ruido. Tomé mate, etcétera.
0: Eso ahí hay polémico esto.
4: Y en un momento se levanta.
0: Está bien, pero podría haber pasado cualquier cosa.
4: Sí, podría haber pasado.
0: De todo punto de vista, me parece horrible.
4: Sí, tanto que Sofía me dice, me tendrías que haber avisado.
0: Por supuesto, yo estoy del lado de su hija.
4: Independientemente de que estaba muy feliz de verme.
0: Claro, pero papá, mirá si...
4: Sí, claro. Yo,
0: se levantó...
4: Sí, vas a saber.
0: Con ganas de darse una ducha rápidamente.
4: Exacto.
0: Y correr desnuda por...
1: ¿Le puedo hacer una pregunta?
0: El desnudo no. por el... Capaz que él se levanta el desnudo y dice... ¡Ay! ¿Qué hace, Eduardo?
4: Le mando un beso a mi hija Sofía.
0: Ok, le mandamos
4: un beso. Y después de ahí me fui a la universidad que teníamos tribunal de... Sí. Perdón, fui a hacer mi programa de streaming de mañana. De 10 a 12.
0: Entretenidísimo.
4: Muy entretenido. Y después a las 12 y media en facultad, en un tribunal, para tomar entrevistas a futuros docentes, que terminamos hace unos minutos, y de ahí acá.
0: Brillante.
4: Y de acá me voy al Pinar, y por suerte, como no hay clase, la clase de la noche no la doy.
0: ¿No hay clase?
4: No hay clase porque hay exámenes.
0: Hay exámenes, se va a dormir temprano.
4: Voy a acostar temprano, sí.
0: Bien. Tengo miedo entonces.
4: Sí. Usted no tenga miedo, no hay que tener miedo.
0: No, bueno, yo soy el primero. Yo en la vida tengo varias máximas.
4: Sí.
0: Una es no dudar. No hay que dudar en la vida.
4: Uh-huh.
0: ¿Es o no es? Pero no hay que dudar.
4: Claro.
0: Ahí está. ¿Está bien eso?
4: No sé, si lea Descartes va a cambiar la opinión.
0: Sí. Ok, perfecto.
4: No lo lea entonces.
0: Está bien. No. Me gusta leer a Descartes. Pero bueno, lo que le quería...
4: Pienso, luego existo.
0: Lo que le quería decir
4: cogito
0: es que...
4: Cogito ergo sum.
0: ¿Cogito?
4: Ergo sum, en latín. Ajá. Pienso, luego existo.
0: ¿Cogito es pienso?
4: Sí.
0: Yo no estoy pensando casi nunca.
4: Bueno, se pone en campaña.
0: Bueno, hay que pensar más seguido.
4: Hay que pensar más seguido.
0: Sí. No, le decía que si se va a acostar temprano, tengo miedo de mostrarle el portarretratos. Pero antes del portarretratos quiero ir a la frase de la semana.
4: No me muestre nada que después no pueda dormir.
0: Por eso. Pero bueno, atención. Señoras y señores, ¿usted sabe portugués?
4: No, no me gusta el portugués.
0: Ok, señoras y señores.
4: Pero te lo entiendo.
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4: Obrigado.
0: Esta es la frase de la semana en Martes Ilustrado. Y la frase es...
4: Hay que penalizar los discursos de odio. Blanca Rodríguez.
0: Hay que penalizar los discursos de odio. Lo dijo la presentadora de Televisa Noticias, Blanca Rodríguez.
1: Hay que penalizar los discursos de odio.
0: Escuche.
1: Que hay que penalizar los discursos de odio. Que hay que penalizar los discursos de odio.
0: Hay que penalizar los discursos de odio, ¿verdad? Tenemos una frase que ha sido una banda sonora en todo el país.
4: Sí.
0: Todos hablamos de esta frase, ¿no? Y la frase es esta.
1: Creemos que no pasa nada, que se puede decir cualquier cosa, que se puede de alguna manera generar a través de esos discursos algo que no, que sea banal. No, esos discursos de odio van a parar a algún lugar y siembran en algún lugar también odio, y eso es terrible, porque de alguna forma, pero sobre todo los discursos de odio, por lo pronto yo creo que hay que penalizar los discursos de odio en las redes y en los podios y en los micrófonos.
0: En las redes,
4: en
0: los podios,
4: sí,
0: y en los micrófonos. Si eso no es censura,
4: atención,
0: la censura, ¿dónde está?
4: Sí.
0: O sea, me hace acordar a la época de los milicos.
4: Bueno.
0: Donde se censuraban diarios, radios,
4: sí,
0: y canales de televisión.
4: Absolutamente.
0: Y lo dice una presentadora de noticias de un canal de televisión durante muchos años. Me resulta todo muy raro.
4: Sí.
0: Aunque no, perdóneme, antes de arrancar usted, no me resulta raro. Ella es así. Ella es esta.
4: Esa es la auténtica.
0: Esta es la auténtica Blanca Rodríguez.
4: Bueno.
0: No la que vieron durante 30 y pico de años maquillada, peinada y producida.
4: Uh-huh.
0: Esta es la señora Rodríguez.
4: Yo no la conozco. Usted la conoce como profesional.
0: Bueno, sí, y muchos la conocemos dentro del ambiente.
4: Claro.
0: Donde... o sea, si estabas por debajo, al personal de limpieza del canal nunca saludó.
4: ¿Ah, no?
0: No, no.
4: Qué raro eso.
0: Y a los juniors tampoco, ¿eh? Ella siempre con su comité.
4: Sí, sí. Uh-huh. A mí no me sorprende porque es socialista.
0: Uh-huh.
4: O comunista.
0: Bueno, no, es MPPista.
4: Bueno, del MLN, peor.
0: Bueno, no le sirve nada tampoco.
4: No, porque son...
0: Dejen que la gente piense diferente.
4: Porque son enemigos, sí, de la libertad.
0: Bueno...
4: Por definición.
0: Pero me parece raro, porque viniendo de una profesional de los medios de comunicación,
4: sí,
0: que quiera censurar un micrófono, una cámara, a la prensa, a las redes,
4: sí,
0: es algo que no tiene sentido.
4: No tiene sentido.
0: Debe haber tenido un mal día, ¿eh?
4: Un mal día, o tal vez estuvo fingiendo muchos años.
0: No se puede fingir.
4: Eso no se puede fingir. Pero dése cuenta que... Primero, que eso que pide hacer ya se hace en Uruguay desde hace años.
0: ¿En qué sentido?
4: Penalizar el discurso de odio.
0: Está en el Código Penal.
4: Está en el Código Penal. Es muy triste que una senadora no sepa.
0: Bueno, es el nivel del Parlamento.
4: La verdad que sí. Mire, una vez es... Yo tengo cuidado en hablar mal del Parlamento. O sea, trato de no hablar mal.
0: Bueno, yo no hablo mal. Es un dato de la realidad.
4: Sí. Pero a la larga uno tiene que reconocer que es así.
0: Uh-huh.
4: En el año 1830,
0: uh-huh,
4: cuando en el mundo no había nada,
0: uh-huh,
4: ¿usted se imagina lo que era Uruguay en 1830? El principal problema de Montevideo, según Reyes Abadí, en 1830 era la bosta de los caballos en la calle.
0: Bueno, hoy la bosta sigue siendo el mismo problema, pero no la de los caballos.
4: Exactamente, lo,
0: sí,
4: de los caballos.
0: Sí.
4: O sea que hay cierta similitud.
0: Uh-huh.
4: Pero... En 1830 los constituyentes pusieron un artículo en la Constitución que hoy es el 29.
0: Uh-huh.
4: Y en 1830, yo siempre digo a la gente que hay que ubicarse en el contexto. El texto y el contexto.
0: Sí.
4: El texto es el que le voy a decir ahora. Y el contexto es dónde vivía esa gente, cómo vivían en casas, en ranchos, sin ninguna... Bueno, sin nada. Y el artículo dice... Así medio de memoria le digo, es enteramente libre la expresión del pensamiento por cualquier medio que sea,
0: uh-huh,
4: sin censura previa. Y luego dice, quedando responsable el autor si al expresar su pensamiento comete un delito. Entonces, en 1830 ya el constituyente dijo, acá se puede decir cualquier cosa. Ahora, si el legislador luego reglamenta que determinado tema implica un delito, bueno, será sancionado. Pero igual lo puede decir, ¿eh? Después decir lo que se le antoje.
7: Claro, por eso hay libertad de expresión.
4: Absoluta libertad de expresión. Después, si lo que dice es un delito, lo sancionarán, pero no le impiden que lo diga. Usted puede decir lo que quiera.
7: Hay que uno ser responsable de lo que dice.
4: Claro, como dice la Constitución, quedando responsable el autor o el emisor, decía, al hacerlo. Y después, con el correr de los años, cuando la sociedad se perfeccionó, por decirlo de alguna forma, se civilizó, y esos comentarios de odio aparecieron realmente.
7: Sí.
4: Y se habla con odio de la gente por su religión, por su color de piel, por su ideología, por su opción sexual, por lo que fuere. El legislador uruguayo incorporó al Código Penal, que el Código Penal nuestro es de 1935, lo redactó Irureta Goyena. Pero claro, en el año 35 no había delitos de odio, no era otro Uruguay.
7: La gente no se odiaba.
4: La gente no se odiaba.
7: Parece una tontería, pero es así.
4: Pero es así, sí.
7: El Uruguay no existía un delito de odio porque la gente no se odiaba.
4: No se rechazaba por esas razones.
7: Exacto.
4: Y ahora, cuando la sociedad técnicamente más avanzó, empezaron los rechazos por todos esos días. Entonces se legisló. Y dice que se comete un delito de odio si una persona promueve el odio hacia otro, o el rechazo,
7: sí,
4: en virtud de su color de piel, su opción religiosa, su etnia, su opción sexual, etcétera. O sea, que lo que
7: bueno, dijo... perdón, hablando de esto, yo nunca la escuché a la senadora Rodríguez levantar la voz con los delitos de odio antisemitas
4: que hay
7: en este país.
4: Absolutamente.
7: O hacia otros colectivos como los afro,
4: sí,
7: un delito de odio hacia los negros.
4: ¿Cuántas veces?
7: Nunca la escuché.
4: No.
7: En lo que a mí respecta, nunca la escuché levantar la voz contra los antisemitas.
4: No.
7: Y eso que fue Premio Jerusalén. Sabía que Blanca Rodríguez
4: fue
7: Premio Jerusalén un año, sí.
4: O sea, que el Estado de Israel la premió. Por su defensa de los derechos, ¿no?
7: Exactamente. Ahora bien, ¿usted sabía que Blanca Rodríguez almorzó con el comandante Chávez en Uruguay?
4: No.
7: ¿Siendo periodista?
4: No sabía.
7: En el libro Petrodiplomacia.
4: El amigo del Pepe Mujica.
7: Claro. En el libro Petrodiplomacia.
4: Sí.
7: Se cuenta con lujo de detalles de un almuerzo en la Aladi, donde en la mesa principal se sentaron el comandante Chávez, la presentadora de televisión, o sea, ahí era periodista, Blanca Rodríguez y Fernando Fasano.
4: ¡Qué trío! ¡Tremendo!
7: Sí.
4: No sabía, ¿no?
7: Bueno, al lado, o sea, hablando.
4: Sí, sí, sí.
7: Nunca se vio una foto, ¿eh?
4: No.
7: ¿Ves? Ahí yo me gustaría ver esa foto, Blanca, ¿eh?
4: Sí, claro.
7: Esa foto con Chávez. La quiero ver, ¿eh?
4: Con el compañero.
7: Sí. ¿Saben lo que habría que penalizar? El nepotismo climático.
4: Nepotismo climático. ¿Y si le saca el climático y pone el nepotismo?
7: El nepotismo. Claro, pero ya que estamos hablando de Blanca Rodríguez,
4: sí,
7: habría que penalizar el nepotismo climático. Porque, a ver. ¿Usted vio lo que dijo el Frente Amplio hoy?
4: Sí, vi.
7: El Frente Amplio salió en defensa de Blanca Rodríguez y denunció violencia machista tras la polémica por discursos de odio. ¿Esto es violencia machista?
4: No. No, y además el típico del Frente Amplio ese. Todo lo agarran para el lado del género.
7: Sí.
4: O sea, si una persona odia a otra, la odia.
7: Ah, no, punto.
4: No sé qué va a hacer.
7: Está bien, pero acá
4: está
7: no
4: mal
7: hay,
4: odiar.
7: Pero acá no hay odio.
4: No, acá no hay odio ninguno.
7: Acá hay una respuesta hacia una frase que es esta,
4: sí,
7: que es insólita,
4: insólita
7: desde todo punto de vista. Como senadora, porque esto ya está legislado y es insólito que no lo conozca.
4: Lo debería saber.
7: Y como ex periodista, no puede estar censurando a los medios de comunicación.
4: No, es gravísimo. Y además, ¿en dónde lo dijo?
7: ¿En dónde lo dijo?
4: Creo que lo dijo en una feria...
7: Del libro.
4: O sea que es peor.
7: Sí, horrible, todo mal.
4: Lo hubiera dicho una jineteada en el Prado.
7: Sí, bueno. Se comió una empanada, una torta frita sí. Y un vino y bueno.
4: Pero en una feria del libro, una imposible.
7: Feria del libro. Uh-huh.
4: No, pero además el comunicado del Frente... Usted vio que yo cada día compruebo más...
7: Sí.
4: Una de las diferencias entre la derecha y la izquierda.
7: A ver.
4: La persona de derecha admite que de la izquierda piense lo que piense.
7: Sí, claro.
4: Y la persona de izquierda, a lo que piensa el de la derecha, lo califica como una mala persona.
7: Exacto.
4: O sea, como un enemigo. Ahí dice, el comentario machista, el comentario feminista, el comentario, ¿no? La campaña contra Blanca Rodríguez. Si no es porque sea mujer.
7: Claro, si lo hubiera dicho Andrade, lo mismo. Si lo hubiera dicho otro senador también, lo mismo.
4: Claro, pero en el comunicado del Frente... El Frente dice que hay una embestida baguala, como decía la calle Herrera, ¿no?
7: Wow.
4: Sí. Contra Blanca Rodríguez.
7: Sí.
4: Lo dicen en el comunicado.
7: Bueno, metés a tu hija en el gobierno. ¿Qué querés, que te felicitemos?
4: Sí, fue eso.
7: Metiste a tu hija... a ver,
4: y almorzaste
7: tendrá
4: con
7: condiciones o no, no importa, pero metiste a tu hija.
4: Sí.
7: Punto. No hay... Tendrá condiciones inteligentes, lo que sea, recibida, no importa.
4: Sí, debe ser.
7: Metiste a tu hija.
4: Mm.
7: ¿Qué querés, que te aplaudamos?
4: Claro, no puede pretender eso.
7: Claro.
4: Pero además otra cosa que, yo no digo que es peor, otra cosa que también es cuestionable, es que los comentarios contra Blanca Rodríguez...
7: Sí.
4: No es porque sea mujer.
7: No.
4: Nadie hace un comentario contra Blanca Rodríguez o contra Cristina Lustenberg o contra cualquier mujer que está en política porque sea mujer.
7: Uh-huh.
4: Yo nunca escuché ese comentario. El comentario se le hace por lo que piensa y cómo ella actúa como y las consecuencias de su pensamiento. Sí,
7: exactamente. Es más, todo esto merece un portarretratos.
4: ¿Quién es el portarretrato de hoy?
7: Todo esto merece un portarretratos.
4: Siempre de espalda el portarretratos.
7: Y el portarretratos de hoy es...
10: Atención.
7: Le voy a dar un beso para que vean que no hay odio.
4: ¿Será una imagen religiosa?
7: Es casi religiosa.
4: Es casi religiosa.
7: Es una experiencia religiosa.
4: Es una experiencia religiosa.
7: El portarretrato, uno, porque tenemos dos hoy.
4: Ah, dos.
7: Uno de los portarretratos de hoy es...
4: No, me diga que...
7: Blanca. ¡La señora Blanca Rodríguez!
4: No sé si tenemos antecedentes.
7: ¿Cómo?
4: No sé si hay algún antecedente en este en esta columna.
7: ¿De remera y portarretrato?
4: De remera y portarretrato.
7: No hay, no hay.
4: No. Pasó la historia. Quedó en la historia. Y mire la cara, ¿no?
7: Perdón, yo creo que hay que penalizar los rostros de odio.
4: Qué expresión. Y con lejos.
7: Hay que penalizar los rostros de odio.
4: Está notable la foto esa.
7: ¿Vieron que la televisión es todo mentira?
4: Mm. Es un show.
7: La televisión es un show. La televisión es todo mentira. ¿La radio no?
4: No.
7: La televisión sí.
4: Pero además el comunicado me quedé pensando.
7: Sí.
4: ¿Qué tiene que ver el machismo y el feminismo con que uno hable mal de una política?
7: Nada.
4: Nada. Nada.
7: Solo el Frente Amplio piensa así.
4: Solo el Frente lo busca por ese lado, es increíble.
7: ¿Usted ahora, después de aquí, se va para su casa a dormir temprano?
4: Sí.
7: Se lo regalo para su mesita de luz.
4: ¿Usted quiere que tenga una pesadilla?
7: ¡No! ¡No!
4: Que abra los ojos y te encuentre con esa imagen.
7: Para la mesita de luz. O para la mesita de luz.
4: ¿Puedo

0: Me encantó. La remera y el rechazo. Y el retrato.
1: Todo esto se puede resumir en...
0: Y el tema de hoy.
1: En que no hay que odiar.
0: No, no hay que odiar.
1: No hay que odiar.
0: Es una... Es una palabra muy, muy fea, sí. Odio.
1: Hay gente que... Hay un pensador que no recuerdo quién fue que dijo... uno, después de los 20 años, cultiva la cara que se merece.
0: Uh-huh. Sí. Y esa es la cara de Blanca. Y esta es la nuestra.
1: La nuestra.
0: No la conocía esa frase, pero está buena.
1: Claro.
0: Me acordé de la de cultivo una rosa blanca. Esa
1: en cultivo una rosa blanca.
0: Sí, claro. Rosa.
1: Que todavía no fue a buscar a ninguno de los niños. Pará, esto es muy serio lo que sí. Voy a decir. Primero, vino a jerarquizar la política.
0: Me acuerdo la frase célebre.
1: Vino a jerarquizar la política.
0: Sí.
1: Es un cadáver. Yo sí. Creo que está más para el stand-up que para el legislativo. Y no lo descartaría. Y segundo, dijo que iba a ir a buscar a los niños que no asistan a las escuelas públicas para recuperar la educación de los niños en la enseñanza pública. Arrancó el 1 de marzo de 2025. Hasta hoy, cero niños.
0: Pero lo que pasa es que no dijo cuándo.
1: No dijo cuándo.
0: Dijo, lo voy a
1: y
0: hacer.
1: Y eso que tiene la Hyundai Santa Fe de Orsi para ir a buscar a los pibes.
0: Claro, porque ahora está en primaria.
1: Claro, entonces agarrate el autito.
0: Tiene todo.
1: Tiene todo.
0: Tiene la idea, tiene la intención y tiene el vehículo. Le falta voluntad.
1: Hablando de Blanca Rodríguez.
0: Sí.
1: Todos hablamos de Blanca Rodríguez.
0: Uh-huh.
1: El Frente Amplio. Los partidos tradicionales, los periodistas, porque los comunicadores, porque cuando se trata de censurar o de querer censurar, los primeros que saltamos somos los comunicadores.
0: Claro.
1: Los comunicadores de bien.
0: Sí, los que defienden la libertad. Claro,
1: porque los amigotes no hablaron de esto. Yo no sé si en subrayado se habló de esto. No importa, no me interesa. ¿Sabe quién más habló de las declaraciones de Blanca Rodríguez?
0: No.
1: De penalizar los delitos de odio.
0: ¿Que coincide con ella?
1: Sí, no coincide.
0: Ah, no coincide.
1: El Turco Abdala.
0: Ah, el Turco.
1: ¿Lo conoce?
0: Sí,
1: el Turco,
0: claro,
1: Abdala.
0: El Turco.
1: Póngase los auriculares,
0: Turco,
1: por favor.
0: Una gran personalidad del Uruguay.
1: Totalmente. Vamos a escuchar al Turco Abdala hablando de lo que ha dicho Blanca Rodríguez de esta manera.
2: Lo notable de la izquierda uruguaya es que asume una vocería en materia de sensibilidades lindante con la ignorancia. Ahora salen con todo este asunto de que hay que penalizar los discursos de odio. Lean los códigos. Como son poco afectos, poco dedicados y muy ignorantes en materia jurídica, no tienen ni idea que está todo legislado. Ignorantes, desconocedores de la norma jurídica, no tienen idea que está todo legislado. Este es el problema de tener un cúmulo de ciudadanos que legislan sin saber reconocer lo que es un código penal, un código de comercio y un código civil. ¿Qué le vas a hacer? Lo que es berreta, es berreta.
3: ¡Ojo! ¡Ay, Dios mío!
2: Lo que es berreta, es berreta.
0: Qué final.
1: Le voy a mandar un abrazo al Turco Abdala. Lo que es berreta es berreta. Estuvo en las finales de la frase de la semana.
0: Estuvo a punto de ser frase.
1: Estuvo a punto de ser frase, pero obviamente la frase de Blanca Rodríguez,
0: claro,
1: supera todas las expectativas. Pero qué razón tiene el Turco Abdala. Lo que es berreta es berreta.
0: Muy buena definición.
1: Y vaya si hemos tenido episodios berretas.
0: Sí.
1: En este gobierno, pará, ¿podemos hacer una lista? ¿Una lista de episodios berretas de este gobierno?
0: Podemos citar, si algunos...
1: Arranco yo con la primera.
0: Bueno.
1: El auto del presidente, los 25 mil dólares de descuento.
4: Cuando hay descuento yo me tiro de cabeza.
1: Y la frase, sobre todo, del presidente es berreta.
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0: Es berreta. ¿Me toca a mí?
1: Sí.
0: Ah, bueno,
1: A ver...
0: bueno, hay que pensar rápido, el inglés del senador Cagliani.
1: Brillante.
0: No, pero esa de Orsi está buena, ¿eh?
1: Brillante.
0: El inglés del senador Cagliani.
1: El inglés del senador Cagliani, yo agregaría Cagliani.
0: Sí.
1: Cagliani es Berreta.
4: Sí. Y de another.
1: Pero.
4: Ten. Abstención.
1: Abstención. Abstención.
4: Y de another.
1: In another. Sí.
4: Chen.
1: Tiene razón. El inglés de Cagliani, yo agrego Cagliani. Después podemos hablar de lo que dijo Cagliani, ¿no? Sobre el 11 de septiembre, ¿no?
0: También.
1: Estamos ahora en temas berretas.
0: La berreta.
1: Me pareció berreta también cómo gritó el Pacha Sánchez en pleno cortejo fúnebre de José Mujica. ¡Para vos, viejo! ¡Compramos! ¿Cómo se llama? María Dolores.
0: María Dolores.
1: ¡María Dolores! Berreta.
0: Absoluto.
1: Y pico. A ver si sos tan guapo.
0: Y podría ser la conferencia de prensa del triunvirato cuando anunciaron la estafa y fraude de Cardama del gobierno anterior. Fue una conferencia berreta. A mí me pareció berreta.
1: Orsi Díaz y Pacha hablando contra el gobierno anterior, cancelando Cardama.
0: Cancelando Cardama.
1: Bien, ¿eh?
0: No sé.
1: Esa es berreta, pero con nivel.
0: Sí,
1: berreta,
0: claro.
1: Con nivel.
0: Estaba el triunvirato.
1: Cecilia Cairo es berreta.
0: Sí.
1: O sea, ministra de vivienda, no paga la contribución, no paga
5: esto
1: primaria.
5: Esto no es por plata, la revolución.
6: Esto es por principio.
5: Esto es por principio.
6: Patria para todo.
1: Berreta.
0: Sí.
1: Ojo, no estamos ofendiendo.
0: No.
1: Es un juego,
0: totalmente.
1: Ok.
0: La JUTEP.
1: ¿Cómo la JUTEP? ¿La Junta de Transparencia y Ética Pública?
7: Atención.
1: ¿Por qué es berreta?
0: Y cuando los informes de la jurídica le decían que había jerarcas violando la Constitución, y la JUTEP sacó una resolución diciendo que no había ni una violación a la Constitución, y que tiene ahora hace no sé cuántos meses la camioneta ahí que no se resuelve. Me pareció berreta eso porque la presidenta de la JUTEP tiene formación jurídica. Entonces me pareció una resolución berreta. Así decir, el presidente de ACE que está investigado, uh-huh. O sea, está cuestionado si hay incompatibilidad. Todos le dijeron que sí, y ellos dijeron no, acá no hay nada. Me pareció también una actitud bastante berreta.
1: Bueno, ya que estamos hablando de Lustenberg también, ¿no?
0: Lustenberg.
1: La ministra de Salud.
0: Uh-huh.
1: La decisión de bajarle la pena a una doctora que está acusada de homicidio culposo.
0: Sí, condenada.
1: Condenada. No es berreta.
0: Sí.
1: Es berretísimo,
0: sí.
1: Es una vergüenza.
8: Lo que es berreta.
1: Lo que es berreta es berreta. Y así podemos pasar durante todo el programa, ¿no?
0: El ministro del Interior diciendo la lucha contra el narco está perdida.
1: Es berreta. Y es berreta que choque. Y tenga la libreta vencida.
0: Sí.
1: Eso es berreta, sí. Tiene
9: la
1: razón.
9: La lucha contra el narcotráfico,
1: claro. está perdida, claro.
0: Eso.
1: Pero es berreta que choque y que tenga la libreta vencida. Tiene razón.
0: Esa frase fue increíble.
1: Sí.
0: El ministro del Interior.
1: Uh-huh.
0: Bueno, hablando del ministro.
1: Pará, sí, a ver.
0: No,
1: ¿Iba a tirar el mismo que acaba de pasar por mi cabeza?
0: Iba a hablar del allanamiento.
1: No.
0: Cuando dijo no está probado que el allanamiento nocturno dé resultado.
1: ¿Para cómo?
0: Y bueno, hay tres países en el mundo que no tienen allanamiento nocturno.
1: ¿Tres? ¿Solo tres?
0: En Uruguay hay allanamiento nocturno.
1: Sí, pero...
0: Con la ley de género.
1: Ajá.
0: La policía puede entrar si hay peligro de vida de una mujer que está siendo presuntamente...
1: Bien, me parece bien,
0: sí,
1: pero...
0: Bien, ¿no? No van a esperar que salga el sol.
1: Claro.
0: Entonces yo cuando escuché esa frase del ministro que dice no está probado que sirva, uh-huh. Me pregunté entonces... El allanamiento diurno, ¿para qué lo hacen? Pues si el nocturno no sirve, el diurno tampoco.
1: Tiene razón.
0: O sea, es una respuesta berreta, me parece.
1: Hablando de respuestas berretas y comentarios berretas. No paramos más, ¿eh?
0: Sí.
1: A ver si se acuerda de esta. Desde mi ventana no veo más gente durmiendo en la calle.
0: Sí, me acuerdo.
1: Para volver a Blanquita.
0: A volver a Blanca.
1: Claro.
0: Otra
10: no lo veo.
1: Berreta
10: no
1: por mil.
11: Casi no hay gente.
1: Sí.
0: Capaz que donde ella vive no hay gente en la calle. No sé.
1: Puede ser.
0: Por la calle que ando yo con mi hijo.
1: La limpió ella, ¿eh?
0: Sí, sí, sí.
1: Levantó el teléfono y dice, sáquenme esto que acá me genera un problema de visión.
0: Seguramente fue así. Uh-huh. Y bueno, podíamos seguir.
1: ¡Ortuño!
0: Ortuño.
1: ¿Ortuño y los bañados de Carrasco?
0: Los bañados de Carrasco.
1: ¿Eso es berreta?
0: Es berreta.
1: Y ¿cómo ahora... lo agarraría? ¿Desde qué lado es berreta?
0: Bueno, ahora se rectificó.
1: Sí. ¿Ah, sí?
0: Sí.
1: Oh, bueno.
0: Es una noticia de hoy. Uh-huh. El excluyó los bañados de Carrasco. Es berreta porque es una cosa berreta. Es cuando la cosa es burda. Uh-huh. Un sinónimo de berreta es burda.
1: Sí, claro.
0: Y dése cuenta que venga un argentino. O sea, que se pongan 800.000 hectáreas de humedales en el Uruguay protegidas. 800.000. Y se dejen afuera los bañados de Carrasco. Y al otro día de dejarlo afuera... un empresario argentino presenta un permiso de construcción en la Junta Departamental para construir 3.000 viviendas. Es burdo.
1: Totalmente.
0: Es berreta, eso sí que sí. Es berreta.
1: Es abusivo.
0: Es abusivo.
1: Es creerse que se tiene todo el poder.
0: Claro, pues, o sea que es demasiado... Es como cuando en el contrato de UPM pusieron una cláusula, la cláusula 20... que dice los firmantes, los otorgantes del presente contrato declaran bajo juramento no haber recibido coima. Uh-huh. Una cosa increíble que pongan en el contrato, que no recibieron coima. Incluso esa cláusula dice algo más interesante. Dice que los que suscribieron el contrato declaran bajo juramento no haber recibido nunca un obsequio, una invitación a nada y ninguna...

0: la gente joven y los informes hicieron que incorporara a los bañados de Carrasco, a los humedales, en las áreas protegidas. Y hoy la intendencia, hoy, resolvió no dar la recategorización del suelo, que es rural, a urbana, para que construyan.
1: Por la presión de la gente.
0: Y el intendente dijo que lo van a estudiar un año.
1: Claro.
0: Y eso ya es dejarlo de afuera.
1: Bien. Lust, para cerrar esto, que está pidiendo frase de remera, aunque fuera de concurso, me parece que para el martes que viene vamos a hacer una remera que diga lo que es berreta es berreta.
2: Lo que es berreta
1: es. Sí. Porque es un homenaje al Turco Abdala y porque me parece que vale.
0: Vale la pena.
1: Fuera de concurso la vamos a hacer.
0: Sí, sí.
1: Para terminar con esta historia de berretismo, a ver si está de acuerdo conmigo.
3: Atención.
1: Porque usted tiró a Ortuño, yo le tiro otro, que me parece berretísimo. Los viajes a Roma.
0: Los viajes del ministro.
1: Los viajes a Roma y su posible amante.
0: Y la justificación de los viajes.
1: La justificación de los viajes es...
0: La reta.
1: ¡Totalmente!
4: ¡Ay, Dios mío!
1: El avión. Directo a Roma con una rubia en el avión.
0: El cambio del ministerio.
1: ¿Eh?
0: El cambio del ministerio, del informe.
1: Sí. Eso para eso vamos a hablar, ¿sabes cuándo?
0: Ah.
1: ¡Luego de la pausa! Luego, pará, ¿te gustó este portarretratos?
0: Está muy bueno.
1: Tengo otro.

0: es amigo de Blanca?
1: No.
0: No, porque los dos son tenían la misma profesión en su momento.
1: Sí,
0: compartieron,
1: sí, bueno, comunicador, sí, sí. No soy amigo, pero ¿sabes qué? Déjame entrar. Y es mía.
2: Bueno. ¡No toca botón!

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3: Hola, ¿qué tal? Volvimos de la tanda. Lust is my religion. Lust is my religion. Le pido por favor, no se crea el personaje.
4: No, yo no me creo nada.
3: Ojo, ojo al gol. Ojo al gol,
4: No me creo nada yo.
3: Sí. Lust is my religion. ¿Usted siente que está generando una religión nueva? ¿La religión lusterana?
4: Sí, se está generando.
3: Se está generando una religión.
4: Hay un movimiento.
3: Un movimiento, ahí está. Peace and love.
4: Yes.
3: Está, pero a usted no le gustan los Beatles. Entonces, a mí decir peace and love, ¿de quién me acuerdo?
4: De los Beatles.
3: De Ringo Starr.
4: De Ringo Starr.
3: Peace and love.
4: Es cierto.
3: ¿Qué escuchó últimamente de música, Lust?
4: ¿De música en inglés?
3: Sí.
4: Escuché a Sting.
3: Sting, sí. Okay. Muy bien.
4: Y escuché a los Reyes del Swing, ¿cómo es la...?
3: Sultanes del Swing.
4: Sultanes del Swing.
3: Sultanes del Swing, Dire Straits.
4: Dire Straits. Y bueno, el que siempre escucho es a... Es un clásico, cualquiera lo escucha, no es nada importante, pero es a Led Zeppelin.
3: Uh-huh.
4: Eso es lo que venía escuchando.
3: Lo que venía escuchando en el bus.
4: Sí, pero
3: de Salto hasta
4: Montevideo.
3: Pero
4: también escucho mucho, aunque no le puedo identificar, sí, demasiados músicos.
3: ¿A quién?
4: El blues,
3: Muddy Waters,
4: sí, Duke Ellington,
3: B.B. King, Duke Ellington,
4: B.B. King, toda esa generación, uh-huh, de músicos de jazz
3: negros,
4: sí,
3: que son los que cantan mejor,
4: sí,
3: los mejores deportistas son negros,
4: los mejores
3: cantantes son negros,
4: también. Uh-huh.
3: Los padres del rock and roll.
4: Los padres del rock and roll, sí. Y además, las versiones de ellos. Usted puede escuchar una versión y la tocaban en un bar en Chicago,
3: uh-huh,
4: y la cambiaban.
3: Claro.
4: Porque son como improvisaciones.
3: Uh-huh.
4: De repente agarraban la guitarra y estaban haciendo un solo de 7-8 minutos.
3: Uh-huh.
4: ¿Usted
3: sabe tocar un instrumento?
4: No, yo estudié guitarra cuando era niño.
3: ¿Y no sabe?
4: Y no,
3: tiene que retomar la guitarra para cuando vaya a hacer los conversatorios.
4: Sí.
3: También le cante a la gente.
4: Bueno, me compré una guitarra.
3: Sí.
4: Me compré dos guitarras.
3: Para la gente va a creer que nosotros hablamos
4: esto. Pero no es así.
3: La gente va a creer que nosotros hablamos esto antes. Y yo tiro. Y ¿se compró una guitarra?
4: Me compré una guitarra para empezar de vuelta a practicarla. Y después
3: Muy bien. Y después
4: un amigo tiene una guitarra acústica.
3: Sí.
4: Con cuerdas de acero.
3: Bien.
4: Y su correspondiente estuche y un parlante.
3: Okay.
4: Sí, dice parlante.
3: Sí, claro, sí, un parlante.
4: Entonces me dijo que quería desprenderse de ella y le compré todo el equipo.
3: No, para, ¿es un amigo?
4: Es un amigo, sí.
3: ¿No se lo regaló?
4: No, porque necesitaba.
3: No,
4: el dinero.
3: No. El amigo que tiene una guitarra y que se quiere desprender, no,
4: sí,
3: la vende,
4: bueno,
3: la regala.
4: Bueno, mi amigo me la vendió.
3: Perdóname.
4: No, está bien. Él me la vendió.
3: ¿Está mal?
4: Bueno, tenía necesidad.
3: Devuélvale el dinero, dígale de parte mía.
4: Que me devuelva el dinero.
3: Que le devuelva el dinero.
4: Me devuelve la guitarra, no.
3: No, devuélvale la guitarra, mira, ¿sabes qué? Devuélveme el dinero. Me di cuenta que un amigo... A ver, yo no estoy hablando de un auto, no estoy hablando de una computadora, un teléfono. Un instrumento es un instrumento. Si vos te querés desprender de un instrumento, lo regalás.
4: Bueno.
3: Porque le estás haciendo... Es algo...
4: Claro.
3: Sano, bueno, tiene que ver con el alma de la gente.
4: Sí, sí. Y bueno, y me compré un aparatito...
3: ¡Vamos a llamar al amigo!
4: Compré un aparatito que va en el... le dice si la guitarra está afinada o no.
3: Claro, pero hay una aplicación ahora.
4: Sí, hay una del teléfono, pero yo no la encuentro.
3: Yo ahora después le paso...
4: usted lo coloca en la guitarra.
3: Sí, claro.
4: Y según el color de la pantallita, afina o no afina.
3: Es cierto. Y a mí me gusta... Yo el año pasado traté de aprender. Le mando un gran abrazo a mi profe Ale, que hizo todo el esfuerzo. Este año me tomé un año sabático. Yo voy a volver a tocar en
4: Sí, yo ya empecé.
3: A tocar batería también, me parece.
4: Ah, bueno, batería más sofisticada.
3: Batería. y me descargo. ¡Pa! ¡Pa! ¡Ta! ¡Ta! Pará, ¿y si salimos de gira?
4: Va a ser como el baterista de Maná. Qué bueno que el baterista de
3: Alex.
4: Maná. Alex.
3: Muy bien, ¿eh?
4: Tremendo baterista.
3: Muy bien. Bueno, perdón, vamos a seguir hablando, boludeces.
4: Sí, se nos va la hora.
3: Bueno, más o menos, porque sí. Son las 18:43, la gente nos está viendo en el streaming en este momento. Déjeme conectarme. Le mando un abrazo a todos los que están conectados y que también nos escriben. Mientras, y yo leo, leo. Peti, a vos no te permite la religión regalar nada, todo es negocio. Esto es un delito de odio.
4: Es un delito de odio, sí.
3: Esto es un delito de odio. Ya José Antonio Cabrera Varela,
4: o sea, la denuncia
3: te va a llegar de fiscalía.
4: Pero mire que la fiscalía compañera capaz que no lo atiende.
3: Bueno, la fiscalía es compañera. Qué jodido eso, ¿no? Bueno, un abrazo para toda la gente que está en el streaming en estos momentos. En YouTube, Malos Pensamientos Oficial. Silencio. Silencio. ¿Podemos retomar Martes Ilustrados?
4: Vamos a retomarse.
3: ¿Qué le dije yo hoy? Que tenía dos portarretratos.
4: Dos portarretratos.
3: ¿Le gustó el primero?
4: El primero me gustó y no sabía que nunca hubo un segundo.
3: Nunca hubo un segundo, muy bien. Nunca
4: este
3: hubo...
4: programa es muy especial.
3: ¿Por qué?
4: Primero que nunca hubo un segundo portarretrato.
3: Sí.
4: Y segundo.
3: Sí.
4: Que el portarretrato coincidió con la frase de la semana.
3: Con la frase de la semana.
4: Que nunca había pasado tampoco.
3: Blanca Rodríguez, le mandamos un beso a ella, a Carolina García.
4: Sí.
3: Y a todos los periodistas.
4: A toda su gente.
3: Uh-huh. Bien. Segundo portarretrato.
4: Segundo portarretrato.
3: ¿Está pronto?
4: Estoy pronto porque usted lo tiene oculto.
3: Señoras y señores.

0: Israel Lumetkin.
1: ¡Oh!

0: ¿Cuántos viajes a Roma te hiciste, Mario? Por favor, cantá la verdad, la justa, como Valle.
1: Como Jorge Valle. Pero él canta la tarantela.

0: Ahora, estoy mal de la cabeza, ya la gente lo sabe. Sí. Pero me trajo hasta acá. La locura que tengo me trajo hasta acá.
1: Y bueno.
0: 35 años de radio.
1: Está bien.
0: ¿Qué voy a hacer?
1: Son las consecuencias.
0: Las consecuencias. Ahora, muy bien. Aclaración. Es inteligencia artificial. Nunca encontramos una foto de Lubetkin en el Coliseo. Podríamos haber sido peores y haber puesto otra foto.
1: Claro.
0: Otra foto.
1: En otros lugares.
0: En otros lugares y no solo.
1: No solo.
0: Pero decidimos homenajearlo, porque este es un homenaje.
1: Sí, claramente. Me parece que
0: es un homenaje al ministro de Relaciones Exteriores, a nuestro canciller en Roma. ¿Estuvo usted en Roma, no?
1: Sí, estuve en Roma. Linda ciudad.
0: Linda ciudad.
1: Impresionante. La ciudad eterna.
0: Es cierto. ¿Qué opinión le merece que la Cancillería, voy a leer para no equivocarme, que la Cancillería modificó la versión oficial sobre los viajes del ministro, agregó reuniones y bajó la cantidad de días sin agenda? ¿Visto eso?
1: Insólito.
2: Lo que es berreta, es berreta.
1: O sea que el ministro no recordaba la actividad.
0: Está bien, pero, a ver, el ministro puede no recordar a qué fui a Roma. No sé.
1: Sí, es raro que no.
0: Pero la Cancillería que modifique la versión oficial sobre los viajes del ministro, agregue reuniones y baje la cantidad de días sin agenda, eso me parece descalificable.
1: Sí, totalmente.
0: Porque es la Cancillería de nuestro país. De su país, de mi país y el país de todos nosotros.
1: Ha pedido al ministro, seguramente.
0: Claro, porque si esto hace públicamente, las cosas que habrán hecho y las cosas que harán, que nadie se entera.
1: Sí.
0: Porque de esto nos enteramos.
1: Sí.
0: ¿Está bien como pienso?
1: Sí, yo coincido con usted. Yo ahora con el tiempo entendí a la senadora Graciela Bianchi.
0: Sí.
1: Bianchi, como le gusta a ella que le digan.
0: Bianchi.
1: Porque cuando dijo que el ministro era un burócrata que vivía de los viáticos. Me pareció una cosa rara que diga. Es un burócrata que vive de los viáticos.
0: ¿El ministro en general?
1: El ministro Lubetkin.
0: Ah, él, el
1: sí,
0: puntualmente.
1: Sí, no, solo este ministro.
0: Bien.
1: Y tal, no sé, me sorprendió que la senadora los calificara así. Pero después con el tiempo.
0: Sí.
1: Cuando salió en la prensa que cobró $80,000 de viático.
0: ¿80 mil dólares de viático? ¿Por qué yo no le cobro viáticos a la radio?
1: $80,000 de viático y le pidieron que lo justificara.
0: Y es ahí donde no pudo.
1: Y ahí no pudo, entonces el ministerio dijo, no, pero usted se olvidó de tantas reuniones y de estas otras, de estas otras, de estas otras. E incluso él dijo, no recuerdo todas las reuniones que he hecho, que tuve.
0: Claro, pero ¿dónde fue? No sé. ¿Qué comió? No sé. ¿Con quién? No sé.
1: Sí, pero además el ministro tiene una característica. Yo no lo conozco al ministro, lo hablo con todo respeto.
0: Sí, yo...
1: ¿Usted lo conoce?
0: No, lo conozco. Coincidí en dos eventos con él.
1: En dos eventos. Pero usted es una persona famosa, yo qué sé, accede a esos lugares.
0: Sí, a ver.
1: No, lo raro de del ministro es que... Casi todo lo que en los últimos días ha salido, digamos, en contra de la política exterior de Uruguay, él lo ha negado. Y después se ha confirmado.
0: A ver, ¿a dónde quiere ir, Luz?
1: Y después dice que no, que en realidad él lo niega porque no tiene un expediente en papel del cual surja. Una cosa rarísima. Por ejemplo, dejando de lado quién tiene razón, no importa quién tiene razón. Acá no estamos diciendo qué está mal y qué está bien.
0: Sí.
1: Estamos relatando un hecho objetivo.
0: Sí.
1: Hoy es martes 15 de septiembre, martes ilustrado. Eso no está bien ni está mal, es un hecho objetivo. El gobierno de Estados Unidos negoció con Uruguay la traída de deportados expulsados por la agencia esta de Estados Unidos. Y Lubetkin dijo que no. Con nosotros no negociamos nada.
0: Y al final era así.
1: Y al final había un documento, una firma de un entendimiento. Esa palabra usaron. Entonces el ministro, ¿por qué dijo que no? Hubiera dicho que sí.
0: O sea, mintió.
1: Bueno, si le dicen hay un entendimiento para traer deportados.
0: Sí.
1: Y el Frente Amplio dijo, nosotros no vamos a aceptar a nadie que sea expulsado de un país como un delincuente, como un indeseable para ese país. Y nosotros no nos vamos a prestar a recibirlos haciéndonos cómplice de la política de Estados Unidos. Entonces el ministro dijo, acá nadie dijo nada, pero después salió un entendimiento.
0: Sí.
1: Hace unos días atrás salió un comunicado de que Estados Unidos iba a sacarle a Uruguay la ayuda militar porque Uruguay está colaborando con el trabajo esclavo.
0: ¿Es así?
1: Es así, sí. Uh-huh. Los médicos cubanos que trabajan en el hospital de ojos cobran, Uruguay le paga a la dictadura comunista de Cuba X cantidad de dólares por operación y la dictadura le da el 10% de lo que cobra al médico. Uh-huh. Entonces Estados Unidos calificó esa relación laboral como de esclava. Entonces con todos los países que mantengan mano de obra esclava, Estados Unidos, con razón o sin razón, le va a cortar unos subsidios. Y el ministro dijo que acá eso no había, que no era así. Y al otro día salió diciendo el ministerio, sí, es así. O sea, el documento, el pedido del embajador de Estados Unidos existe. Uh-huh. Entonces nosotros tenemos un ministerio, dejando de lado los viajes del ministro,
0: sí,
1: que no tenemos precedente de ese Ministerio de Relaciones Exteriores.
0: Bueno, también hubo un temita de la Cancillería con respecto a la Expo Prado y el stand de Gran Bretaña, uh-huh, donde le solicitaron a los legisladores o a los parlamentarios no acercarse a ese stand de Gran Bretaña porque sí, nombra las Islas Falkland.
1: Sí, porque tiene ahí como un kiosco de Islas Falkland. Sí.
0: Entonces ahora Cancillería reconoce que se equivoca.
1: Sí.
0: O sea, ¿estamos improvisando?
1: Por eso le digo, pero la historia de eso fue que el embajador argentino le mandó una carta al Ministerio de Relaciones Exteriores pidiéndole, uh-huh, que le diga a los legisladores uruguayos que no vayan. Y dijeron que no, que eso no era así. Y resulta que era así. Y el ministro, ¿qué hizo? Le mandó la carta al embajador argentino a los legisladores. Dice, mire, el embajador dice que no vayan. Entonces ahora dice que fue un error, pero en eso no hay error. Miren, eso estamos ya terminando, pero yo digo, ahí no hay error. Por ejemplo, en el Uruguay, no sé si hoy o mañana, o ayer, o varias veces vino un barco del Reino Unido.
0: Sí.
1: Ese barco está tendiendo un cable de 2.500 kilómetros de extensión entre las Islas Malvinas y Uruguay.
0: Sí.
1: Un cable de fibra para tener comunicaciones en virtud de las exploraciones petroleras que empiezan ahí ahora.
0: ¿Los argentinos tienen derecho a molestarse por eso?
1: Y bueno, Argentina tiene derecho a molestarse, ¿eh? Porque Uruguay hasta ahora lo que recibía era vuelos humanitarios. Uh-huh. Aeronaves británicas que por cosas humanitarias tenían que bajar en algún lado y Uruguay los recibía, y los barcos también. Pero si Uruguay tomó postura que las islas son argentinas y todo el continente está tratando de no tener contacto con los ingleses por ese tema, Uruguay lo está haciendo. O sea, lo está haciendo descarnadamente. Entonces, es una cancillería un poco extraña en ese sentido, de que dice que no hace la cosa y las termina haciendo. Uh-huh. No, nosotros en Inglaterra no, pero el barco está en el puerto. Nosotros no aceptamos que nos digan a dónde van nuestros legisladores, pero la carta la mandamos. Entonces yo lo que digo es que eso, uno comete errores. Hemos cometido una cantidad de errores.
0: Es humano cometer errores.
1: Es humano. Pero hay temas que no son errores. Son actitudes que usted cree que está bien y que piensa así, y eso es lo peligroso.
0: Perdón. Que piensan.
1: Sí, que piensan así.
0: Que piensan así. Porque no es la decisión de uno escribir una carta. Es, che, y si escribimos una carta, levantemos. Si está bien, tenés razón.
1: Claro.
0: Vamos.
1: Y después le hacen ver, o sí, de alguna forma reaccionan.
0: Sí.
1: La subsecretaria del Interior, que le dicen Lady D, no sé por qué. ¿No?
0: ¿Del Interior?
1: Del Ministerio del Interior.
0: Sí.
1: ¿Se acuerda que hace unos días dijo que había policías que se habían quitado la vida?
0: Sí.
1: Por el trastorno mental que le había traído las palabras y la gestión del senador Larrañaga.
0: Es cierto.
1: Que como no hay orden de no aflojar, se habían sentido presionados.
0: Sí.
1: Y esa presión lo llevó a tener problemas mentales, incluso a matarse alguno de ellos. Uh-huh. Después la subsecretaria pidió disculpas. Pero si ella piensa eso, ¿por qué va a pedir disculpas? Y eso, ella no se puede equivocar en eso. Porque usted se puede equivocar en algo más superfluo, o en algo instantáneo, o yo me puedo equivocar en una conversación, fulano dijo esto, ahí está en Roma, no está en Milán, no, mira que es Roma, bueno, eso es un error. Pero en hacer todo un desarrollo de la relación con el Reino Unido, con los barcos, con el cable, con esto y lo otro, y le puede decir que no, es, o sea que es un ministerio que está cuestionado dentro del propio Frente Amplio. Uh-huh. El ministro es uno de los ministros que él...
0: Y la vice también.
1: Y la subsecretaria también. Uh-huh. Entonces, y nada menos con relaciones exteriores.
0: ¿Sabe lo que se me acaba de ocurrir?
1: Ajá.
0: A raíz de este titular, que bueno, es parte de la temática de la que estamos hablando. La Cancillería modificó versión oficial sobre los viajes del ministro. Agregó reuniones y bajó la cantidad de días sin agenda.
1: Uh-huh. O sea que estaba ocupado en cosas oficiales.
0: Llama la atención, ¿no?
1: Llama la atención.
0: La actitud de Cancillería y la del ministro.
1: Claro.
0: Entonces, mientras lo estaba escuchando y mientras imaginaba todo esto que estaba sucediendo con Cancillería, se me pasó por la cabeza lo siguiente. Si el presidente devolvió la camioneta y la donó, entre comillas, a ANEP...
1: Sí, que estuvo mal en hacerlo.
0: Que estuvo mal, porque si te compraste una camioneta, quédatela, hermano. Totalmente. Lograste $25,000, después vemos si eso está bien o está mal.
1: Sí, está.
0: No importa, pero no donés algo que no corresponde donar.
1: Claro.
0: Yo estoy en desacuerdo de esa donación del presidente.
1: Sí, yo también.
0: Bien, pero entonces, ¿por qué no devolvés los viáticos?
1: Podría. Podría tener el gesto.
0: El mismo,
1: ministro.
0: Seguí el ejemplo del presidente de la República, que está mal, porque devolver la camioneta para mí estuvo mal.
1: Sí.
0: Pero en este caso, devolver los viáticos, que es el dinero de todos nosotros,
1: sería un gesto.
0: Sería un gran gesto.
1: Sí.
0: ¿Por qué el ministro de Relaciones Exteriores, entonces, no devuelve todos los viáticos? O sea, el dinero de nuestro país, el dinero de todos nosotros, cuando viajó a Roma, no por cuestiones...
1: Personales.
0: Claro, por cuestiones personales, no por cuestiones
1: oficiales.
0: Políticas oficiales.
1: Claro.
0: Devolvé la bolsa.
1: La bolsa.
0: Devolvé el dinero. No está mal.
1: No, está perfecto, coincido 100%.
0: Devolvé. Entonces, quiero ver al ministro decir... me equivoqué.
1: De esta partida devuelvo.
0: De esta partida devuelvo 47 lucas. Porque ¿sí? En realidad fui a visitar una familiar.
1: No sé lo que fue a hacer, pero si no fue en misión oficial.
0: Claro, a visitar un familiar.
1: Si él trabajó lunes y martes como canciller, sí, y de miércoles a viernes como no era canciller, eso sí, lo tiene que cobrar.
0: Devuelve la bolsa.
1: Claro.
0: Devuelve la bolsa.

0: El discurso famoso.
1: De la Asamblea General, señor secretario general, vengo de una república situada al oriente del río Uruguay. En 2023 hubo 59 conflictos interestatales, lo que representa el mayor incremento anual. Estamos hablando de un gasto militar
2: para.
1: De 2.7.
2: Pará. Poné estos 23 segundos. Te acabo de mandar los 23 segundos. Vamos a escuchar. Perdón.
0: A recordar.
2: Es importante. Ponete los auriculares, Luz.
0: Vamos a los auriculares.
2: El domingo próximo, el presidente de la República se va a la ONU en una sesión, la 81ª.
0: Sí.
2: De la sesión de las Naciones Unidas.
0: Que se reunió con Álvaro Delgado para preguntarle qué tenía que decir.
2: Ok, entonces recordemos cómo habló el presidente el año pasado. 23 segundos. Escucha.
1: Me permito afirmar que Uruguay está en condiciones inmejorables de ofrecerse al mundo como un anfitrión de negociaciones, como promotor de redes de diálogo y mediación que conduzcan a la construcción de la paz y prevención de conflictos. Créanme que estamos preparados.
0: Para evitar las guerras.
2: Créanme.
0: Sí.
2: Le decíamos buen viaje al presidente.
0: Buen viaje.
2: Porque el viaje del presidente es un viaje que nos representa a todos.
0: Totalmente.
2: Créanme. Para, ¿podemos escucharlo de nuevo?
1: Me permito afirmar que Uruguay está en condiciones inmejorables de ofrecerse al mundo como un anfitrión de negociaciones, como promotor de redes de diálogo y mediación que conduzcan a la construcción de la paz y prevención de conflictos. Créanme que estamos preparados.
2: Ok.
0: No sé que tenía plural y créanme.
2: Escuchá. Vos venís a la radio.
0: Uh-huh.
2: ¿Y en la radio quién está?
0: Pettinati.
2: ¿Y qué soy yo?
0: El conductor.
2: No, un anfitrión.
0: Ah, es anfitrión, claro.
2: Anfitrión.
0: Sí, es el anfitrión.
2: Que es un anfitrión frito.
0: Sí.
2: Un anfitrión.
0: No conozco bien las definiciones.
2: No, yo tampoco. Pará, escuchá. ¿Podemos irnos a la pausa? ¿Tenemos una pausa cortita? ¿Sí? Pará, porque tenemos... a mí me quedan varios temas. Pará, antes de irnos a la pausa. Me gusta porque hoy está todo... Esto es... Hágalo usted mismo.
0: Sí, todo.
2: Pará. Antes de irnos a la pausa, vamos a hablar... Ya que el presidente se va a los Estados Unidos, quiero recordar una de las frases de Daniel Caggiani.
0: Uh-huh.
2: Sobre el 11 de diciembre. Sobre... 11 de septiembre.
0: 2001,
2: Odisea del Espacio.
0: Sí.
2: 11 de septiembre, perdón. Un movilero le preguntó a Daniel Caggiani sobre el 11 de septiembre y Daniel Caggiani respondió esto.
3: ¿Qué recuerda de este 11 de septiembre de las Torres?
4: A mí me gusta festejar.
3: ¿Qué estaba haciendo?
4: Recordarlo de el golpe a Allende.
0: Típico de Caggiani. El golpe Allende.
2: A ver, no está mal recordar el golpe Allende,
0: sí.
2: Que no es tan simplista como parece, ¿no?
0: No.
2: Porque Allende, antes de su lamentable derrocamiento, ha tenido situaciones que lo llevaron a eso, ¿no?
0: Sí, el golpe de Chile es toda una historia.
2: Es toda una historia que hay que repasar.
0: Uh-huh.
2: No se puede ser tan liviano. A ver, estamos en contra de cualquier tipo de dictadura, ¿no?
0: Sí, claro.
2: La uruguaya, la chilena, la paraguaya y todos.
0: Uh-huh.
2: Pero no se puede ser tan simplista.
0: Uh-huh.
2: Pero además, Caggiani arranca diciendo, a mí me gusta festejar.
0: Sí.
2: ¿Usted escuchó eso?
0: Sí, José, al principio.
2: Cuando festejar. Le preguntaron sobre las Torres Gemelas...
0: Se le escapó
2: el
0: festejo.
3: ¿Qué recuerda de este 11 de septiembre de las Torres?
4: A mí me gusta festejar.
3: ¿Qué estaba haciendo?
2: Le gusta festejar.
0: Miles de muertos, ¿no?
2: 3.000 muertos de la peor forma.
0: Sí, sí.
2: Incinerados, prendidos fuego.
0: Sí.
2: Donde las torres cayeron. ¿Usted se acuerda qué estaba haciendo? el día de las Torres Gemelas, el momento de las Torres Gemelas?
0: Bueno, usted sabe que vio que hay todo un dicho, hay toda una, no sé, una... se ha sostenido que toda la gente se acuerda
2: sí.
0: de lo que estaba haciendo.
2: Sí, ¿usted no?
0: No, yo me acuerdo, sí. Ah. Pero me llama la atención
2: sí.
0: que nos acordemos.
2: ¿Cómo le llama la atención?
0: Cuando yo empecé a escuchar por todos lados que todo el mundo se acuerda lo que estaba haciendo,
2: sí.
0: tiene que tener una explicación que yo no la tengo, de qué sucedió para que todos nos acordemos lo que estábamos haciendo.
2: Bueno, nos movilizó.
0: Usted dice que fue el impacto,
2: claro,
0: tremendo.
2: A ver, fue un impacto para la humanidad toda,
0: sí,
2: cambió
0: sí,
2: el
0: sí.
2: mundo.
0: Cambió el mundo.
2: ¿Cómo no nos vamos a acordar cuando cambió el mundo?
0: Sí, sí.
2: El mundo cambió cuando terroristas islámicos tiraron las Torres Gemelas.
0: Bueno,
2: ¿quiénes festejaron?
0: Los terroristas islámicos.
2: ¿Y los palestinos?
0: Y los palestinos y árabes.
2: ¿Y los palestinos? ¿Los palestinos
0: sí.
2: qué hacían?
0: Sí, sí.
2: Entregaban dulces.
0: Es cierto.
2: Regalaban dulces, tocaban bocina y salían con las banderitas grandes y niños.
0: Es cierto.
2: A festejar.
0: Sí, sí. Bueno,
2: y esos niños, los padres no le dicen, no, esto no está bien. Tú no, niño, tú no tienes que festejar el terrorismo.
0: Ese día era un martes.
2: Bien.
0: Me acuerdo que era un martes, no porque lo hayan dicho ahora, sino porque
2: sí.
0: yo los martes iba a Salto.
2: Uh-huh.
0: Y ese martes no me acuerdo.
2: Tiene una mina en Salto, la verdad, no puede ser. Tiene una doble vida.
0: Iba a dar clase a Salto.
2: Ah, ok.
0: Vas a quedar hoy los lunes.
2: Sí.
0: Y a media mañana yo iba en el auto
2: sí.
0: por calle Mercedes y Magallanes, así le digo,
2: uh-huh.
0: escuchando una radio AM.
2: ¿Cuál? ¿Se acuerdan?
0: Radio Sarandí.
2: Sí.
0: Y estaban haciendo el programa,
2: uh-huh.
0: que hasta hoy está, y en un momento uno de los conductores, no creo si fue Aldo Silo, uno dice, mira...
2: No, en esa época no estaba Aldo Silo.
0: ¿Radio Sarandí? Bueno,
2: no, en esa época era una radio.
0: Bueno, en el 2001, no recuerdo quién estaba.
2: Sí.
0: En un momento de la transmisión, dice, mira, parece que una avioneta chocó las Torres Gemelas.
2: Uh-huh.
0: Eso me acuerdo claramente.
2: Sí.
0: Después pasaron los minutos y ya no era una avioneta, siempre empezó a hablar del atentado.
2: Sí.
0: Yo me volví al apartamento y en la cocina
2: uh-huh.
0: tenía un televisor que nunca lo prendía, lo tenía medio archivado.
2: Sí.
0: Y lo prendí y estuve como 10 horas que no podía despegarme de la tele.
2: Uh-huh.
0: En la cocina del apartamento mirando el... O sea que yo... En el caso mío me acuerdo exactamente de lo que estaba haciendo, incluso
2: yo
0: la
2: también,
0: hora.
2: Yo también,
0: sí.
2: ¿Quiere que le diga qué estaba haciendo? Estaba durmiendo.
0: Ah, estaba durmiendo.
2: En esa época me acostaba tarde,
0: sí.
2: solo.
0: Era ¿no? las 9 de la mañana.
2: 9 de la mañana y me llama mi madre.
0: Uh-huh.
2: Me llama mi madre, poné la televisión. Parece que un helicóptero chocó en un edificio. ¿Y qué le dije? Sí, mamá. Sí.
0: Uno más.
2: Mamá, otra vez, tirándome fruta, otra vez. ¿No?
0: Sí.
2: Divina. Poné el televisor. Prendé el televisor. Ok, ya voy. Prendo. Me desperté. Prendí el televisor. Y hasta las 2:30 de la tarde me quedé en la cama.
0: Sí.
2: No podía levantarme. Es más, ese día me levanté de la cama 2:30, me duché 10 minutos y me fui a la radio. Y ese día no hicimos el programa.
0: Se suspendió todo ese día.
2: Ese día sacamos a uruguayos viviendo en los Estados Unidos
0: uh-huh.
2: con testimonios reales y algunos viviendo en Nueva York, viviendo lo que estaba pasando en ese momento.
0: Sí.
2: Donde además las comunicaciones eran muy difíciles. Se nos cortaban las comunicaciones.
0: Sí, imagino.
2: Claro. Pero en ese momento hablamos como con 30 uruguayos en Nueva York, en New Jersey, en Florida y en todo Estados Unidos.
0: Uh-huh.
2: Ese día cambió el mundo.
0: Cambió el mundo, sí.
2: Y hay gente que todavía no entiende.
0: Sí, cambió el mundo.
2: Claro, pero hay gente que todavía no entiende que el terrorismo islámico
0: sí.
2: hace esto el 11 de septiembre.
0: Osama Bin Laden.
2: Hace
0: sí.
2: lo que hizo en Atocha. El 11M, ¿te acuerdas? El 11 de
0: sí,
2: marzo.
0: Claro, el atentado en España.
2: En España.
0: Sí, claro.
2: Y el 7 de octubre en Israel.
0: Sí, y el 18 de julio en la Argentina.
2: El 18 de julio en la Argentina.
0: Volaron la
2: Son
0: AMIA.
2: Los mismos
0: sí,
2: terroristas.
0: Sí.
2: Los palestinos, los islámicos son los mismos terroristas. Pasan los años y siguen siendo terroristas.
0: Y en Argentina dos.
2: Dos veces, uno a la embajada de Israel y otro a la AMIA.
0: Y una me acuerdo que fue el 18 de julio porque era la fecha nuestra.
2: Exactamente.
0: La otra no me acuerdo cuando fue.
2: Exactamente.
0: Increíble eso.
2: No, no es increíble.
0: No, esto entonces,
2: lo que tenemos que darnos cuenta es que hay una civilización occidental, la judeo-cristiana, la que defiende los valores de esta civilización, y hay otra,
0: románica, germánica,
2: que pertenece a la barbarie de la Edad Media, donde todos son terroristas. Porque a los niños los preparan para ser terroristas.
0: Sí.
2: Porque las madres entregan a sus hijas o a sus hijos para ser terroristas. Porque cuando mueren en nombre del terrorismo, las madres lo celebran. ¿En qué cabeza cabe? En la cabeza de una sociedad terrorista. Y si vos defendés el terrorismo, sos parte, sos cómplice y sos parte del terrorismo. Nada más que decir.
0: Qué malos cierre con eso. Claro.
2: Nos vamos a la pausa porque quiero hablar de algo que no de quiero dejar pasar por alto. Ya no, tres minutos, cinco minutos.
0: No,
2: ¿me bancás o no?
0: Sí, sí, banco.
2: Decime, te banco, Piti.
0: Yo a usted lo banco permanentemente.
2: Más o menos, ¿eh?
0: Créame que sí.

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0: 7 minutos van de las 19. ¿Cómo está, Luz?
1: ¿Bien? Muy bien, por suerte.
0: Ahora ya vamos a activar el streaming. Estoy tomando agua porque vio que me pasé cantando en la tanda.
1: Se pasó,
0: ¿no?,
1: cantando, sí. El otro día escuché un tema muy bueno.
0: ¿Cuál?
1: Hoy
0: ¿cuál?
1: Hablamos de música.
0: Sí, ¿cuál?
1: Que es casi una obra de arte.
0: Ah, me gusta. A ver.
1: Es de Cat Steven. Lo ubica Cat Steven.
0: ¿Se me transformó la cara o no?
1: Sí, se transformó la cara.
0: ¿Por qué? ¿Por qué?
1: Positivamente.
0: No, pero ¿por qué se me transformó la cara? ¿No sabe?
1: No sé, ¿no?
0: ¿No sabe nada de
1: eso? No sé nada, ¿no?
0: ¿Quiere que le diga algo?
1: Sí.
0: ¿Quiere que hable con la inteligencia artificial?
1: Sí.
0: Dame un segundo. ¿Ya estamos en el streaming? Activemos el streaming, por favor. Hola, chicos, ¿qué tal? ¿Cómo están? Estamos en el streaming de nuevo. Salude, que esa es su cámara.
1: Buenas tardes.
0: Sí, estamos en el streaming en estos momentos y yo estoy con mi teléfono en mano porque usted justo habló de música.
1: Sí.
0: Y nombró a...
1: Cat Steven.
0: Cat Stevens.
1: Sí.
0: ¿Quiere que le cuente algo sobre Cat Stevens?
1: Cuénteme, a ver.
0: Ahí voy. Hola, Lucy, ¿cómo te va?
2: Hola. Bien, muy bien. Gracias, Betty. ¿Y vos cómo andás hoy?
0: Bien, te sorprendí, ¿eh? No esperabas que te llamara, ¿no?
2: No, la verdad que no, pero me pongo contenta. Siempre es lindo charlar con vos. Así que sorprendida un poquito, sí, pero...
0: Estoy con Eduardo Lust en el programa con Martes Ilustrado. Salúdame a Lust, por favor.
2: Bueno, hola, Eduardo Luz, qué gusto estar presente, aunque sea así de paso. Gracias por compartir el micrófono, Betty, que siga lindo el programa.
1: Bueno, muy bien, muchísimas gracias por el saludo recíproco.
2: Dale, cuando gusten. Bueno, y contame, ¿de qué se trata el tema de hoy en Martes Ilustrados?
0: Ok, hablamos de muchas cosas, pero antes de tomar... parte en nuestro último tema político, Lust se puso a hablar de música y habló de Cat Stevens. ¿Lo conoces a Cat Stevens?
2: Claro, leyenda. Muy lindo gusto musical de Lust, sí.
0: ¿Nos podés contar cuál es el nombre hoy de Cat Stevens y por qué se cambió el nombre?
2: Dame un segundo. Mira, ahora mismo no me está apareciendo, pero si quieres lo vuelvo a intentar, ¿sí?
0: ¿Qué quiere preguntarle Luz o decirle?
1: No, quiero decirle algo respecto a lo que usted me está preguntando.
0: Sí.
1: Yo sé más que la inteligencia artificial.
0: A ver.
1: No sé.
0: A ver qué.
2: Dale.
1: Cat Steven es, como bien dijo ella, una leyenda de la música.
0: Sí, sí.
1: En un momento de su vida inentendible,
0: sí,
1: inexplicable,
0: sí,
1: para mí,
2: uh-huh,
1: abandonó su cultura occidental y cristiana,
0: sí,
1: y adoptó un nombre, uh-huh, de la cultura árabe.
0: Claro, se transformó en islámico.
1: Se transformó al islámico.
0: Se convirtió al islamismo.
1: Se convirtió en islamismo. Y
0: Yusuf...
1: no me acuerdo cómo era.
0: Yusuf es el nombre. ¿Me podés encontrar el nombre, no, por pero, favor, de Cat Stevens?
1: Pero la historia no termina ahí. La historia termina...
0: Si lo encontrás, apurate. Uh-huh. Dale. ¿Cuál es? ¿Yusuf?
2: Sí.
0: ¿Yusuf qué? ¿Islam?
2: Sí, Yusuf Islam.
0: Yusuf Islam.
2: Exacto.
1: Bueno,
2: okay. En 1378 adoptó ese nombre y bueno, eso cuando se convirtió al Islam. Así que ahí para Lust, dato encontrado al final.
0: Ok, te mando un beso a Lucy. Me está fallando, chau.
1: Pobre Lucy, no,
0: me falló, sabés más vos.
1: No sé más yo, porque...
0: Yusuf Islam.
1: Porque después...
0: Es islámico, ojo.
1: Y abandonó la música.
0: Sí.
1: Y luego renunció al Islam.
0: Sí.
1: Y volvió a su pasado, digamos, uh-huh, a su origen británico, Reino Unido, Estados Unidos.
0: Sí, es cierto, sí, sí.
1: Y yo cuando era joven, por eso conozco bastante la historia... La época de los cassettes.
0: Sí.
1: Tenía muchos cassettes de cassette.

0: encargarme
1: de eso. Póngalo, se la recomiendo.
0: Ok, perfecto.
1: Bueno, le hice ese comentario de música porque el otro día la volví a escuchar.
0: The Year of the Cat.
1: The Year of the Cat. El año
0: es el más conocido de los temas de Yusuf Islam.
1: Y Padre e Hijo también.
0: Ah, Father and Son, claro. Ese me hace llorar, ¿eh?
1: Sí.
0: Bueno, buen cantante.
1: La mañana ha llegado también.
0: Mira.
1: Lo tiene muchos.
0: Ok.
2: Martes Ilustrados.
0: Podemos terminar el programa de hoy hablando de...
1: La mañana ha comenzado.
0: La mañana ha comenzado.
1: Es el tema.
0: Qué buen nombre para un programa de radio informativo para la mañana.
1: Sí.
0: La mañana ha comenzado y le metes el temita.
1: Totalmente.
0: Lust. A ver, esto es...
1: El día de la mañana ha comenzado.

0: basta, por favor. ¿Le gustó?
1: Lo que berreta es berreta.
0: Lo que berreta es berreta.
2: No, no, no, bueno, coincido que acá te estoy
0: diciendo. No, no, no, no es berreta. Me saco el sombrero. Digo, me saco el sombrero porque sí, si me ve con la equipa.
2: Sí, sí.
0: ¿Usted sabe que había un periodista en Uruguay, en la televisión de Uruguay, que se convirtió al islamismo también?
2: No, no sabía. Al islam.
0: Sí, al islam. ¿Se convirtió?
2: Se convirtió.
0: Al islam, sí, sí.
3: Nombre.
0: Periodista de la televisión.
2: No lo conozco.
3: Nombre.
2: La, se ve que no obtuvo.
0: Qué suerte que tiene. Porque, bueno, otro día le cuento.
2: Bueno, cómo no.
0: Vamos a hablar de este tema que es muy serio. El Tribunal de Ética del Colegio Médico rechazó la denuncia contra Cristina Lustenberg por la sanción a la anestesista. ¿Cómo puede pasar esto? Este es el titular de la noticia, ¿no?
2: Sí.
0: La mayoría del organismo consideró que las actuaciones fueron realizadas en calidad de ministra, por lo que excede su competencia en términos médicos. Yo que no sé nada, para mí no.
2: Sí.
0: Porque la ministra es doctora.
2: Es médica, claro.
0: Es médica. Pero bueno, parece ser que el Tribunal de Ética del Colegio Médico rechazó la denuncia contra Cristina Lustenberg. El presidente, doctor Hugo Rodríguez Almada, la doctora Diana Domenech, secretaria, el doctor Álvaro Giordano, los tres votos de los que integran el Tribunal de Ética Médica del Colegio Médico del Uruguay, en la resolución sobre Cristina Lustenberg, tres votaron por no admitir la denuncia. De tres. La familia Barrera, ¿no?
2: Salió por mayoría.
0: Okay.
2: Hubo dos que votaron en contra.
0: Sí. ¿Cómo puede pasar esto?
2: Y bueno, yo conocía la noticia de que habían rechazado la renuncia. La denuncia.
0: La denuncia, sí, sí.
2: No sabía los fundamentos, que ahora usted me los dice. Lo que dicen ahí es que la ministra tomó la resolución de quitarle de disminuirle la sanción a la doctora en calidad de ministra.
0: Sí.
2: Y no en calidad de médica. Entonces, eso lo que dicen ellos lo
0: sí,
2: digo.
0: Sí, claro.
2: No, yo no coincido.
0: Es el Tribunal de Ética lo que dice.
2: Y eso le exonera de responsabilidad. Y eso, yo claramente no coincido con eso. Porque la ministra es médica.
0: Que a mí me acusen de algo como comunicador, pero sí, no como persona.
2: Sí, sí.
0: O cuando alguien hace humor, pasó acá en Uruguay, ¿no? No, lo dijo el personaje, no lo dice la persona. En sí, carnaval pasa eso,
2: sí,
0: también.
2: Sí, en carnaval pasa.
0: Claro, no, esto lo dice el personaje, no lo dice la persona. No, macho.
2: No, el personaje no existe.
0: No, el personaje existe.
2: Sí.
0: Pero detrás del personaje hay quien escribe, hay quien interpreta, hay quien expresa.
2: Claro, pero el personaje no tiene vida.
0: Claro.
2: Lo hace vivir un ser humano.
0: Claro, con ese criterio todos podemos inventar un personaje imaginario.
2: No, yo puedo matar a una persona y decir que yo no lo maté.
0: Claro, porque era un personaje que estaba manejando.
2: Porque creé un homicida.
0: Sí.
2: Creé un homicida.
0: Claro.
2: En ese momento que después me saqué la ropa de homicida.
0: Claro.
2: Entonces, no, mire, yo no. Fui la mano ejecutora, pero no era.
0: No era yo.
2: No era yo.
0: No era yo.
2: Le creé un personaje. No sé, asalté el Banco República porque era un personaje.
0: Era un personaje.
2: Estaba disfrazado de ladrón. Claro,
0: había visto en una película a la noche pasada que robaron un banco y lo quise interpretar.

0: ese personaje, claro. No soy yo.
1: Me disfracé de ladrón.
0: Claro.
1: Pero no soy ladrón.
0: Claro. Y bueno, lo de la ministra.
1: La ministra es médica.
0: Punto.
1: Y el tribunal de ética.
0: Son médicos.
1: Y juzga la conducta de los médicos.
0: Y la asesinada es médica.
1: Es médica. Y la ministra toma una decisión siendo médica. También es ministra.
0: Claro.
1: Pero entonces el tribunal de médico, el tribunal del colegio no puede juzgar a la ministra como política. La tiene que juzgar como médica.
0: Sí.
1: Y saca esa resolución. A mí me llama la atención porque fue casi que en el día. Yo andaba en estas vueltas aquí y venía Salto, sí. Y estaba medio desconectado.
0: Ahora, hoy en una entrevista... estuvo la ministra Cristina Lustenberg en Doble Clic y dijo esto.
2: Yo actué como ministra de Salud Pública, asumí las responsabilidades que ese cargo implica en un tema de altísima sensibilidad. No puedo nunca dejar de ponerme en el caso de la familia y de la mamá particularmente de Soledad Barrera.
3: ¿Usted pudo hablar algún día con la madre y el padre?
2: No, les he pedido y no he tenido esa oportunidad.
0: Tremendo.
1: Sí, o sea que la ministra ha querido hablar con los padres.
0: Dice la ministra.
1: Dice la ministra.
0: Que obviamente va a determinados programas.
1: Sí, claro.
0: A otros programas no va.
1: No, acá no viene.
0: Está invitada. Ahora bien, hoy leyendo las redes sociales, me encuentro con un médico que además es diputado, Federico Casareto.
1: Sí.
0: Que tuitea en la red social X diciendo: acabo de comunicarme primero con el abogado y después con la propia familia de Soledad Barrera y me transmiten que la ministra Cristina Lustenberg jamás se ha contactado con ellos. Es más, me dicen que hace un tiempo le pasaron el teléfono al diputado del Frente Amplio de 33 para que la ministra lo llamara y esto nunca sucedió. Después sigue expresando el doctor, que además es diputado del Partido Nacional, Federico Casareto, en la red social X, dice: hay que hacer frente a este acto, ya no de falsedad, sino a esta altura de cinismo puro y duro, en el cual públicamente en un medio de comunicación una ministra miente. ¿Qué hay que hacer, no? ¿Callarse? Le erró feo con la decisión y después tuvo oportunidad de corregirse y no lo hizo. Y después de otros párrafos termina preguntándose algo que le quiero preguntar a usted. ¿Cuál es la razón por la cual el presidente Yamandú Orsi la sigue manteniendo en el cargo? No tiene explicación. Lo dice un médico.
1: Sí, además el diputado Casaretos es amigo mío.
0: Ah.
1: La madre de él, un día yo estaba en la cámara... hace tres años atrás, y me aparece con una foto en blanco y negro de 15 o 20 niñas de 6 años. Y me dice: mira, esta foto, esa niña que está ahí es tu madre, que era compañera de mi madre.
0: ¿No?
1: Hace decenas de años, ¿no? Ahí nació, esa amistad que teníamos se afianzó más. Es uno de los mejores diputados del Partido Nacional, Federico. Trabaja muchísimo.
0: Es médico.
1: Es médico, sí.
0: Y se expresa de esta manera.
1: Se expresa
0: de esta manera. Hay muchos médicos. Si uno empieza a charlar con los médicos de todo Uruguay, todos los médicos coinciden en algo.
1: Sí.
0: En que un ambiente turbio,
1: sí,
0: sobrevuela a todos los médicos que forman parte del Tribunal de Ética y del Ministerio de Salud Pública.
1: Sí, y dése cuenta que renunciaron más de 10 médicos por esa decisión. Los médicos que no eran, que yo diría que no eran frente amplista, que eran médicos, sí, científicos. Pero el caso de Lustenberg, para mí es inexplicable. Porque
0: inexplicable que siga siendo ministra además también, ¿no?
1: Tiene dos cosas. Usted dice, ¿por qué el presidente lo mantiene? Porque el presidente ya dijo que los ministros pueden hacer lo que quieran. Lo dijo él, cuando Castillo dijo: si usted hace esto, yo hago el otro. Bueno, está bien. Le dijo que Castillo es secretario del presidente, igual que Lustenberg. O sea que el presidente de la República ha dicho públicamente: mis ministros pueden opinar lo que se les antoja y hacer lo que quieran. Si están en contra mío, lo pueden seguir haciendo. es el perfil del presidente, que siempre volvemos a la vieja teoría, pero no tenemos más remedio, de que renunció a la jefatura de gobierno. Uh-huh. Como renunció a la jefatura de gobierno, los ministros andan por su cuenta.
0: Y hacen lo que quieren.
1: Y hacen lo que quieren. Por eso designa a Negro un lunes y Negro sube el martes y dice la derrota contra la lucha contra el narco está perdida.
0: Lo ya dijo ahí, antes igual.
1: Bueno, ya ahí lo tenía que haber destituido.
0: Sí.
1: Ah, mirá, te elegí pensando que ibas a luchar contra el narco, pero me equivoqué. Uh-huh. Pero lo de Lustenberg, lo inexplicable de Lustenberg, que no tiene explicación lógica, es para qué se compró este problema. Porque Lustenberg sonaba, uh-huh, y la conjugo el verbo en pasado, como la futura candidata del Frente Amplio para la futura presidencia, una uh-huh mujer, uh-huh, una mujer candidata a la presidencia. Y según ella dice, no conoce a la doctora, no sabe quién es la doctora. Ella lo ha dicho públicamente.
0: Miralles.
1: Sí, dice, yo no sé quién es la doctora. Ella ha dicho públicamente
0: en
1: que
0: en ese circuito se conoce.
1: Bueno,
0: todo.
1: Pero ella ha dicho públicamente que no la conoce a la doctora.
0: Conoce a la hermana, capaz.
1: Bueno, entonces la doctora, ¿qué hace? La doctora recibe una sanción, que es la suspensión, y presenta un recurso, como cualquier persona que le recibe una sanción, uh-huh, y la ministra puede rechazar el recurso o aceptar el recurso y bajar la pena. Y lo que yo no entiendo es por qué lo hizo.
0: Bueno, es lo que hay que averiguar.
1: O sea, ¿cuál fue la razón? Porque lo que le quiero decir, y no me expresé bien, es lo siguiente. Usted puede hipotecar un futuro tremendo por algo tonto.
0: Por una causa noble. Sí, por una causa noble o por algo tonto.
1: Bueno, por una causa noble yo la entiendo.
0: Sí, sí.
1: Tenía un futuro bárbaro y por una causa noble y por principios y por ética, sí, y por la ética lo dejó todo de lado.
0: Pero esto está en la vereda de enfrente.
1: Pero esto es una cosa, para ella, es algo absolutamente menor.
0: Claro.
1: Para la ministra.
0: ¿O no?
1: Bueno, no se entiende. Yo es una cosa que no entiendo. ¿Te preocupa no entender? A mí no me preocupa nada no entender, me da lo mismo. No me cambia la vida, sí, no entender. Pero conociendo el futuro que tenía, conociéndola a la ministra personalmente, que la conozco...
0: Hay algo que nunca vamos a saber.
1: Hay algo que no cierra. ¿Para qué se metió en este lío? Porque ahora sigue con esto.
0: Sí, claro.
1: Porque ahora cuando el Colegio Médico se pronuncie contra ella, no se pronunció. Uh-huh. El abogado va a recurrir. Yo lo conozco, sí, al abogado, compañero, sí, mío de facultad. Ante esta negativa, él va a recurrir a un tribunal de alzada, que está por encima del colegio. Uh-huh. Bueno, no sé lo que van a decir, pero está siempre en la vuelta con este tema. Y lo más tremendo es lo que acaba de decir Casaletto. La ministra mintió. Uh-huh. Y en un tema tan sensible como llamar a la madre. Una madre que ha hecho de todo, ¿no? Y la persona que falleció también era colega de ella.
0: Claro.
1: Médica.
0: Por supuesto.
1: Que entró por una tontería, no sé, una operación menor.
0: El presidente de la República capaz que la sostiene, es lo que se me está ocurriendo en este momento, en el ministerio, porque si la hace renunciar, es como que, llamando, ¿me cortás la carrera política?
1: Yo creo que la carrera ya se le cortó.
0: Se
1: por
0: terminó.
1: Eso,
0: sí, sí.
1: Por eso digo que estoy sorprendido.
0: Se terminó.
1: Porque tenía una carrera, era una mujer joven, bien vista, tenía todas las cualidades para hacer una gran carrera política. Pero esto...
0: Mostró su lado más oscuro.
1: Esto la va a marcar para siempre, uh-huh, me parece a mí, sin necesidad. O sea... Aquella fiscal que dijo, yo no me voy a inmolar, hace unos años atrás, yo no me voy a inmolar por este asunto, yo sigo adelante. Bueno, ella se inmoló. Uh-huh. Se inmoló por un tema... La muerte es tremenda. El tema es una tragedia.
0: Sí, totalmente.
1: Es algo impresionante. Pero políticamente es un trámite. Y se inmoló por un trámite. Es inexplicable.
0: Tan inexplicable como que siga siendo ministra.
1: Para mí el presidente le tendría que haber pedido que renunciara. Porque además la médica involucrada confesó el homicidio. O sea, no es que esté procesada, uh-huh, está condenada. Uh-huh. De los otros cargos públicos que tenía fue destituida. Uh-huh. Era ministra, era médica de Defensa Nacional, del Ministerio de Defensa Nacional. La destituyó la ministra Lazo con el presidente Orsi. Y sin embargo, la ministra Lustenberg hace lo contrario a lo que hizo la otra ministra. O la otra ministra dijo, acá no queremos que trabaje porque estás condenado por homicidio. Entonces es un tema inexplicable. Que va a seguir, porque esta gente va a seguir insistiendo. Y del punto de vista penal se cerró porque confesó el homicidio. Del punto de vista civil se cerró porque se le pagó una indemnización a la familia, que era el daño moral se cubrió. Desde el punto de vista de las mutualistas se resolvió porque los seguros cubrieron los eventuales daños y quedó este tema colgado. Y este tema va a seguir, porque además el abogado que tienen, que es docente de derecho administrativo, es muy bueno y conoce mucho de este tema. Y bueno, él va a seguir, va a presentar un recurso por este y va a seguir por lo otro. Y el tema va a estar siempre ahí, inexplicable.
0: Gracias, Luz.
1: Bueno, gracias a ustedes.
0: ¡Nos vamos! ¡Chao! ¡Hasta mañana! ¡Vuelvan a sus casas en paz! ¿Le gustó el mensaje?
1: Me encantó, muy bueno.
0: ¡Vuelvan a sus casas en paz! ¡Shalom!
1: ¡Shalom!
0: ¡Yanato va! ¿No me dijo Yanato va al aire?
1: No le dije, no lo saludé.
0: ¡Yanato va!
1: Mi disculpa, ¡Yanato va!
0: ¡Yanato va! ¡Evenu Shalom! ¿No conoce canciones?
1: La conozco. En el grupo que tenemos de los sanduceros,
0: sí, sí,
1: hay gente de su religión.
0: Sí.
1: Y el otro día los saludamos todos.
0: Ok, ok.
1: Y me olvidé saludar a usted. No, así que me disculpo.
0: ¡Evenu Shalom! Pará. El domingo que viene es el Día del Perdón.
1: El domingo es el Día del Perdón.
0: Hasta el lunes. O sea que el martes vamos a tener martes ilustrados y perdonados.
1: Y perdonados martes.
0: ¡Hola, pucha!

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